Supernatural Super Serious, sencillo grabado en directo en los estudios de la cadena BBC en el año 2008 y extraído del álbum recopilatorio REM at the BBC. Y de una banda que se despidió de todos nosotros allá por el 2011 a otra que se ha recuperado en casi su totalidad, ellos son The Smashing Pumpkins.

Solara, de la banda de Chicago The Smashing Pumpkins. Este álbum vuelve a reunir a tres de los cuatro componentes de esta mítica banda y es su décimo LP de estudio. Y de la música de los de Chicago, hay una banda formada en Glasgow en 2001 y que ya cuentan con 5 LPs de estudio en su discografía. Ellos son Franz Ferdinand y el sencillo Always Ascending.

Lo que acabamos de escuchar tiene por título Always Standing y está extraído del quinto álbum de estudio de la banda de Glasgow, Franz Ferdinand. Y ahora, dando un gran salto, nos vamos hasta Nueva York para pasar al siguiente grupo. Ellos son The Strokes y lo que escucharemos a continuación es lo último que lanzaron al mercado en 2016. Un sencillo que lleva por título Drag Queen y que está extraído de un EP titulado Future, Present, Past.

Ellos eran The Strokes, grupo considerado por un gran número de críticos musicales americanos como los salvadores del rock. Seguimos, ahora con un grupo canadiense de indie rock surgido en Montreal. Ellos son Arcade Fire.

0: Everything Now, primer sencillo extraído del álbum homónimo de la banda canadiense Arcade Fire, el cual fue publicado en julio de 2017.
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0: Y ahora dejamos a Arcade Fire y nos vamos con Placebo y su sencillo Without You I'm Nothing, en el cual nos encontramos con la especial colaboración del grandísimo David Bowie.

Lo que acaba de sonar tiene por título Without You and Nothing, de la banda londinense Placebo, y que para la celebración de sus 20 años en la escena musical volvieron a reeditarlo como maxi single. Y el siguiente grupo con el que nos encontramos fue creado en Sheffield, Inglaterra, a finales de los 70, aunque su primer disco fue editado en el 83. Fueron uno de los estandartes del Britpop en los 90, y aunque ahora el grupo se encuentra inactivo, sus canciones siguen sonando igual de bien que cuando se lanzaron al mercado. Ellos son Pulp, y el tema lleva por título Come On People.

0: Come On People del LP Different Class.
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0: Y a los que escucharemos a continuación, es una banda de rock alternativo formada en 1999 entre unos cuantos amigos en el estado de Ohio. Escuchamos a The National.

0: tema que habéis escuchado tiene por título The System Only Dreams in Total Darkness y pertenece al séptimo LP Sleep Well Beast, el cual fue premiado con el Grammy al Mejor Álbum de Música Alternativa 2018.
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0: Continuamos en Indianápolis, en Radio Castelldefels, ahora con la banda madrileña Fangoria y su disco de versiones.

Esto era Historias de Amor, segundo sencillo extraído del 13º álbum de estudio de esta banda de indie-trónica, electropop, dance y glam rock conocida como Fangoria. Y ahora dejamos la música española y nos vamos con un grupo que fue considerado por la cadena BBC como los padres del rock electrónico. Son considerados uno de los mejores exponentes del género electrónico y precursor del sintetizador como instrumento. Ellos llevan vendidos la friolera de más de 105 millones de discos en todo el mundo y responden al nombre de Depeche Mode.

Depeche Mode y el sencillo So Much Love, incluido como cuarto tema promocional en su último y decimocuarto álbum de estudio titulado Spirit. Y ahora, dejamos a los chicos de Depeche Mode y nos vamos con otra banda inglesa formada en 2002 y cuya música puede catalogarse dentro de géneros como el indie rock, rock alternativo, rock electrónico y algunos estilos más. Ellos son Editors.

0: On the Luna, de los ingleses Falls, el cual tiene por título Everything Not Safe Will Be Lost, Part 1.
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0: Y la siguiente canción será la última de este nuevo paseo por Indianápolis. Nos tenemos ya que despedir. Os dejamos con Marilyn Manson, Heaven Upside Down. El sencillo tiene por título Kill for Me.

Permitidme daros las gracias por habernos acompañado durante toda esta hora musical y recibir un cordial saludo de Gerard Carreras desde el equipo técnico y un servidor, Mode Rodríguez, al micrófono. Y recordar que el viernes próximo volveremos a pasear por Indianápolis a partir de las 22 horas. Buenas noches y feliz semana, Indies del Mundo.

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corría el año 2006 y cuatro chicos de Sheffield lanzaban el álbum debut con ventas más rápidas de la historia del Reino Unido. Whatever people say I am, that's what I'm not. Estos jóvenes demostraron que Internet podía lanzar a una banda al estrellato sin pasar por las grandes discográficas. El tema I Bet You Look Good on the Dance Floor fue un número uno instantáneo en el Reino Unido. Hoy es el faro del indie rock moderno y marcó el debut más rápido en ventas de la historia británica. Con Sebas Andrade en el control técnico, hoy en Musicalia, un servidor, Diego González, os presento New Rock segunda parte. También con los mejores temas del rock del nuevo milenio y los estilos y subestilos clave que lo han definido en estos primeros 25 años del tercer milenio. Garage Rock Revival, Post-Punk Revival, Indie Rock, New Metal, Metal Alternativo, Rock Psicodélico Moderno, Post Britpop, Rock de Estadios, New Post-Punk. Si en la primera parte sentábamos las bases, en esta segunda vamos a explorar la madurez y la experimentación de estos años transcurridos del nuevo milenio con los genios que han mantenido la llama de la guitarra desde el folk más crudo hasta la psicodelia espacial.

Del aclamado álbum Currents de 2015 de Tame Impala, Kevin Parker llevó el rock psicodélico a las discotecas y festivales. Let It Happen es considerada una obra maestra de la producción moderna y ganó el premio a Canción del Año en los premios APRA de Australia. Su hipnótico bucle final es una de las piezas de ingeniería sonora más brillantes de los últimos años.

incluida en el álbum Demon Days de Gorillaz del año 2005, Feel Good Inc., una colaboración maestra entre Damon Albarn y De La Soul. Ganó un Grammy a Mejor Colaboración Pop y llegó al número 2 combinando rock y hip hop. Fue la prueba definitiva de que una banda virtual podía tener más alma que muchas de carne y hueso.

Audioslave, el supergrupo formado por Soundgarden y Rise Against the Machine. La voz de Cornell es eterna. Like Stone alcanzó el número 1 en las listas mainstream rock de Billboard y es la interpretación más legendaria de Chris Cornell en este siglo. El solo de Tom Morello en esta canción es sencillamente de otro planeta.

del álbum Riot de 2007, Hayley Williams se convirtió en el icono del pop punk moderno para una nueva generación. Llegó al top 3 de las listas de rock en Estados Unidos y fue certificada triple platino por sus ventas masivas. Misery Business, del grupo Paramore, rompió el techo de cristal para las mujeres en la escena del rock alternativo de los años 2000.

Stress It Out del álbum de 2015 Blurry Face de 21 Pilots es una mezcla de rock y rap sobre la ansiedad que conectó con millones de jóvenes. Ganaron el Grammy a Mejor Dúo y la canción escaló hasta el número 2 del Billboard Hot 100. Se convirtió en el retrato perfecto de la nostalgia infantil frente a las presiones de la vida adulta.

del místico álbum Ceremonials de Florence and the Machine del año 2011. Rock barroco con una fuerza espiritual y percusiones tribales. Shake It Out recibió una nominación al Grammy y se convirtió en un éxito top 20 en las listas del Reino Unido. Florence Welch demostró que se puede hacer rock épico con arpas y una voz sobrenatural.

solo bajo y batería para crear un muro de sonido impresionante. Royal Blood llegaron al número uno en las listas mainstream rock de Estados Unidos con Figure 8 Out del año 2014, demostrando que el rock crudo de garaje todavía podía sonar moderno y masivo. Su sonido es tan pesado que es difícil creer que solo dos músicos estén en el escenario.

del año 2010, el renacimiento del folk rock con banjos y energía punk. Little Lion Man fue elegida como single del año por la revista NME y alcanzó el top 20 en las listas generales de Estados Unidos. Lograron algo imposible, que el banjo volviera a ser un instrumento cool para la juventud del siglo XXI.

del icónico álbum Songs for the Deal, The Queens of the Stone Age del año 2000, un riff de guitarra seco y potente que es una delicia y marca de la casa. No One Knows fue número uno en las listas Modern Rock Tracks de Billboard y es considerada una de las mejores canciones de guitarra de la década. La batería de Dave Grohl en este tema es una lección magistral de potencia y ritmo.

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1: 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La actitud y producción de Amy Winehouse en el álbum Back to Black del año 2006 la sitúan en el alma del rock alternativo. Ganó 3 de los premios Grammy más importantes y llegó al número 7 en Estados Unidos con una actitud puramente rock and roll. Su voz soul sobre una base de rock clásico creó un sonido que nadie ha podido imitar. Rehab.

Desde Dublín, Fontaine's D.C., la banda que ha devuelto el peligro y la poesía al post-punk con el álbum Romance de 2024. Starbusters es su mayor éxito comercial hasta la fecha y fue elegida por la crítica especializada como la mejor canción del mismo año. Representan el futuro del rock europeo con letras afiladas y una intensidad escénica brutal.

del revolucionario álbum In Rainbows de Radiohead. Tras años de experimentación electrónica, volvían a las guitarras rítmicas complejas. El álbum ganó el Grammy a Mejor Disco Alternativo y el tema Jig Shaft Falling Into Place es el pico de rock rítmico complejo. Es la banda sonora perfecta para el caos organizado del mundo moderno.

rock crudo y minimalista de apenas 2 minutos que sacudió los cimientos del género. Ganó 3 premios MTV y Fell in Love with a Girl es citada como la canción de White Stripes que convenció al mundo de que el garage rock estaba de vuelta. Es una explosión de energía que no necesita más de 3 acordes para ser perfecta.

Incluida en el álbum Soul of Silver, la fusión perfecta entre el post-punk neoyorquino y la pista de baile. All My Friends fue elegida por múltiples medios como la canción de la década y es un himno generacional sobre el paso del tiempo. James Murphy de Led City Sound System consiguió que el rock bailable tuviera la profundidad emocional de una novela.

Gateway Tune del EP From the Fires. Greta Van Fleet es la banda que trajo de vuelta el hard rock clásico de los 70 a la radio actual. Fueron número uno en las listas del rock del Billboard durante 5 semanas consecutivas antes de ganar su primer Grammy. Han demostrado que el espíritu de Led Zeppelin sigue vivo y tiene relevo generacional.

Como veis, el rock del nuevo milenio ha sido un viaje de ida y vuelta. Desde la sencillez de un garaje en Detroit hasta la complejidad electrónica de un sintetizador en Australia. Finalizo por el momento, solo por el momento, estas dos entregas dedicadas al New Rock del nuevo milenio. Más adelante vendrán más entregas para demostrar que aunque pase el tiempo y muchas veces se le haya intentado enterrar, el rock sigue y seguirá vivo mientras exista la música. Y cerramos esta segunda parte con el himno del álbum Funeral de Arcade Fire, un cierre coral que pone la piel de gallina y que ha sido usado por David Bowie y U2. Aunque Wake Up no fue un hit de listas tradicional, es considerada por la crítica como la canción más importante y emocionante de todo el siglo XXI. El New Rock no es un género, es la resistencia de la guitarra en la era del algoritmo.

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Amigas, amigos, bienvenidos a otro programa de canto popular latinoamericano que, como siempre, estamos aquí acompañándoles con la buena música latinoamericana en el 98.0 de la FM, Radio Castelldefels, emisora municipal. Sebastián Andrade en control técnico y quienes habla Ernesto, le vamos a acompañar durante una hora con la buena música que se hace en Latinoamérica. Y hace poco día un amigo me dice, oye, ya hace tiempo que no pones nada de tango, me dijo. Ah, sí, tienes razón, es verdad. Y vamos a escuchar entonces nuestro primer música, es un tango que canta Alberto Castillo, un cantante de tango y actor argentino que en su inicio fue médico de profesión, médico ginecólogo, que dejó la medicina para dedicarse a cantar. Que saben los pitucos, el disco Alberto Castillo, Flor de Fango.

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1: Ahí estuvo Alberto Castillo con esa Flor del Tango. Seguimos con la música de una peruana muy conocida, se llama Susana Baca, y ganadora de 3 veces de los premios latinos, y además fue ministra de Cultura en Perú y presidenta de la Comisión Interamericana de Cultura de la OEA. La vamos a escuchar en un tema cantado en la televisión y se llama Negra Presuntuosa.

era la voz de Susana Vaca, la peruana, con ese tema Negra Presuntuosa, que fue grabado en el programa Estudio, en el Encuentro en el Estudio, en Buenos Aires, Argentina. Seguimos ahora con una mexicana llamada Lila Down, artísticamente. Es cantante, compositora, productora, actriz, antropóloga mexicana, y que además de cantar en español e inglés, también interpreta melodías en diversos idioma nativo de su país, como mixteco, zapoteco, entre otros. La vamos a escuchar en un tema titulado El Beso.

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1: Seguimos con la música, en este caso un tema que nos lo pidieron a través de latinoamericanomusica@gmail.com y nos lo han pedido desde Santiago, pero no Santiago de Compostela, de Santiago de Chile. Un conocido amigo que vive allí, Juan Carlos, saludos para ti, y nos pedía algo de Illimani, y bueno, sí, tenemos un tema. Este tema salió el día 5 de diciembre del año 25, el año pasado. Es un tema llamado Caminos, ya lo saben, el correo es latinoamericanomusica@gmail.com si quieren escuchar algún tema, o algún músico que quiera dar a conocer sus temas, lo pasan por este correo electrónico y nosotros gustosamente lo irradiamos. Inti Illimani, Caminos.

Seguimos con la música, con un personaje de la música latinoamericana, argentina, que hace 4 días falleció. Es conocido como el indio Solari, Carlos Alberto Solari, que falleció hace 4 días. Y su voz y el uso de metáforas en su letra, para muchos, lo convirtieron en un ícono de la contracultura en la escena del rock argentino. Lo vamos a escuchar en un tema grabado en directo en el Estadio de La Plata, un tema que lleva por título El infierno está encantador esta noche.

Ahí estuvo el Indio Solari con ese tema en el Estadio de La Plata de Argentina. Seguimos ahora con la música del grupo mexicano llamado Café Tacuba y cantando un tema de Juan Luis Guerra, un tema que lleva por título Ojalá que llueva café.

que lleva Café, el grupo mexicano Café Tacuba. Seguimos con la música latinoamericana, ahora un grupo de México acompañado por un cantante colombiano. El grupo es Los Ángeles Azules y el cantante es Carlos Vive. Una cumbia llamada Cumbia del Corazón.

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1: Timbiqui. Timbiqui es una población y municipio de Colombia en la costa pacífica del departamento de Cauca. Lo digo para que lo sepáis, porque el grupo viene de ahí. Y que vamos a escuchar ahora, se llama Herencia de Timbiqui, es un grupo de 13 músicos, cantantes, todos son afrodescendientes, y lo vamos a escuchar en un tema titulado La Única.

0: Esto, la música de ese grupo llamado Herencia de Timbiqui con el tema La Única. Seguimos con una cumbia muy especial. Es un grupo también muy especial, también de Bogotá, Colombia. Hace 25 años que existe este grupo. Se llama Doctor Crápula, con K, Doctor Crápula, el grupo. Y vamos a escuchar el tema que lleva por nombre La Cumbia Antifa.
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1: Ahí estuvo, como decíamos, un tema muy particular, pero muy bueno. Se llama La Cumbia Antifa y era el grupo colombiano Doctor Crápula. Seguimos con la música de un guitarrista venezolano, se llama Kilva, o se llamaba porque, bueno, artísticamente sí, pero en el año 22 falleció en una gira que estaba haciendo por Europa. Y vamos a escucharlo en un tema titulado Reflejando el Dorado.

y de Aquiles Baez. Vamos a la música de Tom Jobim, un tema llamado Corcovado, interpretado por Elian Costa, acompañada por Carla Guiomar en la segunda voz y Joao Santos en guitarra. Corcovado.

Ya queda solo tiempo para despedir nuestro programa de hoy de canto popular latinoamericano. Gracias, amigas, amigos, por estar y, como digo siempre, cuídense, que los queremos seguir viendo. Saludos de Sebastián Andrade de Control, saludos de quienes habla. Y, como dice mi amigo Víctor, no dejen de sonreír. Hasta la semana que viene. Chau, chau.

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5: Bien, hola Ana, pues hoy en Viajando por las Ondas tenemos como cada semana pues un menú bastante variado. Comenzaremos hablando, Jordi, de playas y de banderas azules.
2: Exactamente, las playas de España, que son 677 con banderas azules este año. Se ha vuelto a batir un récord y España es el país que tiene más banderas azules y comentaremos además por comunidades autónomas.
5: Uh-huh. Después nos vamos a ir a una zona de Francia muy interesante, ¿verdad?
2: Sí, estuvimos haciendo una excursión de un fin de semana largo. Nos gustó tanto la zona que queremos compartirla con las personas que nos escuchen. Estamos hablando de la Charente, o la Charente, la Charente Marítima, que es un territorio del Atlántico entre Burdeos y Nantes, para situarnos, un territorio realmente muy bonito con muchas cosas para ver esta tarde, esta noche lo comentaremos.
5: Eso es, y en el último bloque del programa nos vamos a ir a desvelar cuál es el país del mundo con más islas. ¿Quieren saber cuál es? Bueno, pues escuchan esta tarde Viajando por las Ondas, ahí lo van a poder descubrir. Así que Jordi, nos vemos esta tarde.
2: Muy bien, hasta luego.
5: Y también, ya saben, Daniel Hernández también estará con ustedes esta tarde en Viajando por las Ondas.
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1: Ohio es una canción de protesta escrita y compuesta por el músico canadiense Neil Young e interpretada por la banda Crosby, Stills y Nash. La canción fue escrita en respuesta a la masacre de la Universidad Estatal de Kent, acaecida el 4 de mayo de 1970, en la que 4 estudiantes fallecieron en el transcurso de una protesta contra la invasión estadounidense en Camboya por disparos de la Guardia Nacional. Este año se cumple el 56 aniversario de esa matanza.

La canción fue publicada en formato de sencillo con Find the Cost of Freedom de Stephen Tell Stills como cara B, llegando al puesto número 14 en el Billboard Hot 100. Aunque se publicó una versión en directo de esta canción en el disco doble Four Way Street, las versiones de estudio de ambos temas no aparecieron en un LP hasta el recopilatorio de So Far de 1974. Posteriormente, Ohio apareció también en el recopilatorio Decade de Neil Young.

Young escribió la letra de Ohio tras ver las fotos de la masacre de Kent en la revista Life. Crosby, Stills y Nash y Young grabaron la canción en los Record Plant Studios de Los Ángeles en unas pocas tomas y tocando en directo. La banda grabó en la misma sesión la cara B del sencillo Find the Cost of Freedom, compuesta por Stills. Una vez grabada, la canción fue masterizada y publicada rápidamente por Atlantic Records y en las pocas semanas se podía escuchar en la radio, a pesar de que el éxito de la banda Teach Your Children había sido publicado antes. En las notas del recopilatorio Decade, Young escribió que David Crosby lloró cuando acabó su toma. De hecho, se puede escuchar a Crosby gritar "For, why? Why did they die?" y "How many more?" al final de la canción. La letra de la canción suscita sentimientos de horror, indignación y sorpresa tras los disparos. La frase "Tin Soldiers and Nixon Coming", soldaditos de plomo y Nixon llegando, hace referencia a la Guardia Nacional que mató a los protestantes y al presidente Richard Nixon, a quien Young atribuye las muertes. Crosby declaró que incluir el nombre de Nixon en la canción fue lo más valiente que he oído nunca. La contracultura estadounidense tomó a los miembros del grupo como sus portavoces tras la canción, dándoles el estatus de líderes en mayor o menor grado a lo largo de la década de 1970. Tras su publicación, algunas estaciones de radio prohibieron la canción por culpa de la mención al presidente Nixon, pero recibió cobertura en las radios FM legales en universidades y ciudades grandes. A día de hoy, Ohio forma parte habitual de la programación de las emisoras de radio de rock clásico. Ohio fue incluida por la revista Rolling Stone en el puesto 385 en su lista de las 500 mejores canciones de todos los tiempos.

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0: Es una actividad que va a impartir pues, Sonia Motos, ella es periodista, y este proyecto se llama Vuelve a Habitarte. ¿Qué tal, Sonia? Buenos días.
1: Hola, ¿qué tal, Ana? Gracias.
0: Vamos a ver, es un proyecto así, a grosso modo, Mujer Esencial, en el que hablas del movimiento consciente, regulación emocional, meditación y presencia, o cómo va bien hacer un vínculo auténtico entre mujeres o la importancia de tener esta sororidad, ¿no?
1: Exacto. Mira, Ana, esto sale sobre todo porque, bueno, yo entro también en una etapa de perimenopausia, ¿no? Donde encuentro que nos faltan estos espacios como para compartir entre mujeres. Y es verdad que vivimos en una sociedad donde, bueno, estamos siempre con el piloto automático, con un montón de exigencias, de compromisos, y esto nos hace siempre estar con mucho ruido en la cabeza y muy lejos de la conexión con el cuerpo. Esto me lo encuentro mucho en amigas, en compañeras, y así me he tirado años viendo también incluso yo que estaba desconectada del cuerpo. Cuando vi todo esto y vi la necesidad de organizar estos proyectos que son como una comunidad donde nos podamos nutrir entre mujeres y podamos parar un momento, ver qué está pasando, escucharte, soltar tensiones, liberar emociones que puedan estar estancadas. Y todo esto lo hago exacto, pues con diferentes técnicas, desde la respiración, la meditación, el mindfulness y el movimiento consciente. Cuando hablo de movimiento consciente, es ese tipo de movimiento que permites, que es amable, o sea, no es para mujeres que no hace falta que sepan ni bailar ni nociones de yoga, o sea, simplemente es para que vengan a encontrarse con su verdadera esencia, ¿no?
0: Hablamos de que es una cuestión holística, es decir, que está relacionado el cuerpo, la mente. Se ha creído durante mucho tiempo que el cuerpo iba por un lado, el alma iba por otro lado y la mente por otro sitio, ¿no?
1: Exacto. Yo misma siempre he estado muchísimos años viviendo en la mente, porque como tú decías al principio, soy periodista, por lo tanto siempre he estado en la mente. Pero es verdad que yo desde niña ya bailaba, de hecho soy hija de bailarina, por lo tanto el arte siempre estaba muy presente en mi vida, y yo ya me daba cuenta que el cuerpo era una vía de autoconocimiento muy importante. Entonces, perdona. Me he liado. ¿Qué me has preguntado?
0: Te decía que durante mucho tiempo se había apartado
1: la mente, el espíritu. Entonces es verdad que desde las corrientes orientales siempre se concibe al ser humano desde un punto de vista holístico e integrador. Tenemos varios cuerpos, ¿no? El cuerpo físico, el cuerpo mental o psicológico, el cuerpo emocional, el cuerpo energético y el cuerpo espiritual. Lo que hacemos cuando trabajamos con todo lo que es el movimiento consciente es entrar en esos cuatro cuerpos, porque es importantísimo integrar todo eso. Si tú siempre estás en la mente y no bajas al cuerpo, al final lo que pasará es que tendrás síntomas, desarrollarás algún tipo de síntomas o enfermedades, etc. Entonces, a mí, personalmente, durante todos estos años en los que, bueno, tuve problemas de salud, hace unos años pues empecé con algún problema de enfermedad inflamatoria intestinal, hace unos años muy grave, que tuve que estar ingresada varias veces, luego me fui mejorando. Después he tenido pues esto, la perimenopausia, entonces tienes cambios hormonales, biológicos, una serie de cambios que empiezan a partir de la mediana edad en todas las mujeres, en la cual empiezas a ver que ese cuerpo ya como que no te responde, que no es el mismo, ¿no? Y entonces en todos estos años, al final yo, que soy una buscadora empedernida, dije, esto no puede ser, yo no me puedo quedar con estos diagnósticos, que si fibromialgia, que si perimenopausia, que si tal, no me puedo quedar con estos diagnósticos, yo tengo que buscar una solución que me devuelva al bienestar y a la salud. Y dentro de esos caminos que yo he ido recorriendo todos estos años, porque me ha encantado siempre el desarrollo personal, Ana, y he estudiado un montón de técnicas, pues desde coaching, desde gestalt, constelaciones familiares, yoga, meditación, todo, pues al final lo que he visto es que realmente el cuerpo es nuestra medicina y el cuerpo es una vía de conocimiento y de transformación maravillosa, pero estamos desconectados. Entonces, en el día a día es difícil, si no tienes unos espacios con alguien que te ayuda a entrar al cuerpo, con unas técnicas adecuadas, con una comunidad de mujeres que pueden también nutrirte, porque ellas también están con otras problemáticas y quizás viviendo también en esa situación, ¿no? Este tipo de encuentros, que más que hablados, en verdad hay que vivirlos, porque es, lo que yo digo es, yo te invito a que vengas y a vivirlo y a sentirlo en el cuerpo. Y cuando salgas de ahí, ¿qué pasa, no? Entonces, son encuentros alquímicos, que le digo yo. Uh-huh. Y por eso te digo que al final yo lo que he vivido y vivenciado y experimentado en mi propio cuerpo es esto, es que te vuelves a conectar con esa fuerza interior femenina que quizás has ido perdiendo porque has estado años desarrollando otros roles.

0: ¿no? Que te has ido perdiendo. Entonces, todo ese trabajo corporal te permite una toma de conciencia y otra vez volver a ti, a tus necesidades, a esa mujer que realmente está dentro de ti, ¿no? Eso a veces nos da miedo, Ana, porque conectar con todo lo que hay dentro, el silencio, las emociones que puedas tener, los traumas, las heridas que puedas tener, todo eso da miedo. Pero verdaderamente para mí ha sido, ya te digo, un campo de cultivo maravilloso, de transformación absoluta. Y yo que he estado tantísimos años buscando siempre, no sé, siempre sentía que había como un vacío interior. Me he dedicado a muchas cosas en mi vida, a muchas cosas, porque me ha gustado mucho reinventarme, ¿no? Pero realmente siempre notaba ese vacío interior. Por primera vez empiezo a sentir hace años que estoy en paz, que tengo paz interior. Y eso es una maravilla, porque al final ves que los resultados, bueno, que las respuestas que estabas siempre buscando afuera están dentro de ti, pero no nos paramos a escucharlas. Cuando hice todo ese proceso, que me ha llevado años, porque es verdad que yo no me he querido lanzar a todo esto, aunque me ha encantado siempre trabajar con mujeres, hace años ya hacía clases de danza del vientre y me encantaba trabajar desde un empoderamiento femenino, físico, pero esta parte más psicoespiritual, si le quieres llamar, me ha llegado ahora con la madurez. Y ahora, desde esta honestidad, desde esta verdad, es desde donde me ha apetecido compartir este proyecto e iniciarlo.
1: También dedicaste unos años a la política.
0: Sí, correcto. Ya sabes, Ana, que yo fui concejal aquí del PP en el pueblo. De hecho, hay mucha gente todavía que me sigo encontrando. ¡Ay, mira, tal! Y sí, estuve muchísimos años, he estado años en la etapa política. Pues sí, precisamente porque era muy idealista, me gustaba también cambiar las cosas, era más joven. Yo entré en contacto con el Partido Popular y con el alcalde que soy. En ese momento era más jovencito, estaba en la oposición y formé parte de aquel cambio. Bueno, durante muchos años había gobernado aquí el Partido Socialista, formé parte de ese cambio, de cómo de repente por primera vez el PP hizo historia y llegó a gobernar en el ayuntamiento, y para mí forma parte de mi historia, creo que se lo contaré a mis nietos, y fue maravilloso porque al final me permitió crecer como persona, porque me hizo, pude pues conocer muchísima gente y muchas actividades que yo desconocía. Yo hacía mi vida en Barcelona y claro, cuando entré de concejal vi que era una ciudad maravillosa, Castelldefels, pude ser pregonera de unas fiestas del pueblo. Quiero decir, qué mayor orgullo para mí que poder servir a tus vecinos y a tus ciudadanos. Y honestamente creo que los años que estuve, pues lo hice lo mejor posible, di lo mejor de mí. Pero es verdad que, bueno, llegó un momento que yo también tenía los hijos pequeños, Ana, y eso, ser política, ser cargo político, implica muchas renuncias. Yo creo que cuando eres más mayor y más maduro y tal, tienes más tiempo, quizás incluso lo puedes hacer mejor. A mí me llegó en un momento que yo era muy jovencita, tenía los niños pequeños y siempre tenía ese dilema de que mi energía estaba más puesta en el proyecto político que no en mi familia, en mis hijos, en mí. Y eso me pesaba. Y llegó un momento que, bueno, pues decidí dejarlo.
1: Bueno, pues volviendo a este encuentro del próximo 27 de junio, las personas que se inscriban deben tener conocimientos previos sobre lo que estamos hablando.
0: Pues no. No, Ana, porque al final, este trabajo se adapta un poco a lo que tú traes. Pues mira, tengo mujeres, sobre todo, a ver, sí que es verdad que son mujeres maduras porque son a las que yo me dirijo realmente, porque son las que están en esa etapa de pararse, de transformación vital, ¿no? Que digo yo, de encontrarse con esa mujer que abandonaron o con esa mujer nueva que está emergiendo y que empiezan a saber qué es lo que quieren, etc. Ese tipo de trabajo es para mujeres maduras. Entonces, tengo mujeres desde 40 años hasta incluso 65 años. Entonces, lo que hacemos es un trabajo muy amable, muy placentero, que incluso trabajamos con los centros de energía, que son los que están alineados en nuestro cuerpo desde el primero hasta el séptimo. Y trabajamos con esos con todos los órganos para poderlos desbloquear. También con las emociones, trabajamos con música, con movimiento, con danza, pero desde un lugar muy amable, ya te digo. Y la verdad es que la mujer que viene entra nerviosa quizás, incluso no sabe qué es lo que va a pasar, pero cuando pasa ese círculo de mujeres, que es un poco más que un círculo de mujeres, porque esto es un poco más potente, esta experiencia, sí que es verdad que cuando terminan me lo dicen. Al final es algo que me conecta otra vez con esa sensación de estar viva, ¿no? De conectar otra vez con la vida, con la alegría, con tus verdaderas necesidades, con la naturaleza, con tu cuerpo.
1: ¿Qué deben hacer las personas que quieren inscribirse?
0: Pues mira, yo tengo un Instagram que es Mujer Esencial, también me pueden encontrar en Instagram en Sonia Motos, me pueden enviar un WhatsApp, lo puedo decir, que es al teléfono 677-444-862. Todavía quedan algunas plazas, la verdad es que vamos muy bien, pero todavía quedan algunas plazas. Y luego también tengo un podcast que se llama Mujer Esencial, donde también ahí voy subiendo contenido gratuito, inspiracional para este tipo de mujeres que están transitando este mismo momento y que están resonando con este tipo de trabajo, en el que comparto pues lecturas, músicas, ejercicios también. O sea que estoy en Spotify y en YouTube, también me pueden seguir. Y bueno, y a partir de este primer encuentro que haré en Castelldefels, seguramente vamos a abrir un programa para grupos más estables a partir de septiembre. Así que bueno, todas las mujeres que tengan ganas, aunque solo sea por curiosidad, que vengan a darse esta oportunidad, a darse este regalo que digo yo, ¿no? Regálate este tiempo para ti. Al final, claro que es muy nutritivo también tomarte algo con unas amigas y hacer terapia y tal, pero ven a explorar la respiración, la conexión con tu cuerpo, con otras mujeres que están como tú. Incluso también trabajo con técnicas que están conectadas con el arte y con la creatividad, que permite también explorar todo tu mundo interior, ¿no? Entonces es maravilloso. Al final lo único que te puede traer son cosas positivas.
1: Oye, pues que siga así. Muchísimas gracias, Sonia Motos, por explicarnos por los puntos más detallados de este taller en Prana Holística Gemeno. Que vaya muy bien.
0: Gracias, muchas gracias por la oportunidad.
1: Hasta luego, buenos días.
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0: 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Hablamos con Sergio Cantos del Hoyo. ¿Qué tal? 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
1: Hola, buenos días.
0: ¿Qué servicios ofrecen desde esta clínica?
1: Pues todo tipo de servicios para cuidar de la salud oral y, bueno, mantener los dientes en boca. Uh-huh. Desde periodoncia, implantología oral, cirugía, ortodoncia, todo tipo de tratamientos.
0: ¿Desde cuánto hace que estéis instalados en este establecimiento? En
1: pues
0: este lugar?
1: Mira, hace justo la semana pasada hicimos 4 años y nada, muy contentos. La verdad que muy acogedor el sitio y el vecindario, la verdad que ha estado dando apoyo en todo momento y eso, muy contentos.
0: Bueno, un sector en el de la odontología donde tienes que estar, creo, muy atentos a los cambios tecnológicos.
1: Sí, eso es lo que intentamos también aquí, de siempre tratar a nuestro paciente de la mejor manera y con las mejores aparatologías y basándonos en la evidencia científica, como no, para dar nuestra mejor parte de tratamiento.
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0: Actualmente, ¿cuáles dirías que son las principales patologías que afectan a la salud oral?
1: Bueno, sobre todo, como te comentaba, mi especialidad es la periodoncia y es la que más se ve involucrada, ya no solo en dientes, sino que estamos viendo actualmente una gran implementación en la parte de implantes, que se ven afectados también. Entonces, es algo que en el día a día puede afectar, y ya no solo eso, sino que toda esta afectación oral puede pasar a una afectación más sistémica, en el cual pues el paciente puede padecer otro tipo de enfermedades o digamos, aumentar el problema de otras enfermedades sistémicas.
0: La prevención es siempre importantísima, uh-huh, sobre todo en este caso, pero cuando ya se lleva a un deterioro importante de los elementos bucales, has mencionado pues una de las soluciones, según cómo, es la implantología, ¿no? Uh-huh. El colocar implantes. Hay personas que piensan, pero es que esto a lo mejor es carísimo. ¿Ayudáis en la financiación en este caso?
1: Sí. Siempre intentamos ayudar al paciente en todo momento, intentar poner las cosas sencillas en tema de pago siempre que podemos, y también pues eso, financiación podemos ofrecerle o bueno, siempre que esté cómodo y a gusto, que al final es lo que queremos aquí.
0: Pues muchísimas gracias, Sergio Cantos del Hoyo, por atendernos, que cumpláis muchísimos años más en este enclave en la calle Santa Marta, número 13, JS Clinic, Odontología y Dermoestética Avanzada. Muchísimas gracias.
1: Muchas gracias a ti y gracias
0: que
1: a vosotros.
0: Muy bien, buenos
1: Espero
0: días.
1: Espero seguir también.

Pues llámame, no lo dudes, aquí estamos con Elías Sisu Colmi. Decimos adiós, Gerard Carreras, Miguel Navarro y Ana López. Te dejamos en unos minutos en la gran compañía de Estefanía González, que te explica las noticias del día, la actualidad de Castelldefels. Gracias por estar ahí y hasta mañana.

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3: Bien, hola Ana, pues hoy en Viajando por las Ondas tenemos como cada semana pues un menú bastante variado. Comenzaremos hablando, Jordi, de playas y de banderas azules.
4: Exactamente, las playas de España, que son 677 con banderas azules este año. Se ha vuelto a batir un récord y España es el país que tiene más banderas azules, y comentaremos además por comunidades autónomas.
3: Uh-huh. Después nos vamos a ir a una zona de Francia muy interesante, ¿verdad?
4: Sí, estuvimos haciendo una excursión de un fin de semana largo, nos gustó tanto la zona que queremos compartirla con las personas que nos escuchen. Estamos hablando de la Charente, o la Charente, la Charente Marítima, que es un territorio del Atlántico entre Burdeos y Nantes, para situarnos, un territorio realmente muy bonito con muchas cosas para ver esta tarde, esta noche lo comentaremos.
3: Eso es, y en el último bloque del programa nos vamos a ir a desvelar cuál es el país del mundo con más islas. ¿Quieren saber cuál es? Bueno, pues escuchan esta tarde Viajando por las Ondas, ahí lo van a poder descubrir. Así que Jordi, nos vemos esta tarde.
4: Muy bien, hasta luego.
3: Y también, ya saben, Daniel Hernández también estará con ustedes esta tarde en Viajando por las Ondas.
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1: Ohio es una canción de protesta escrita y compuesta por el músico canadiense Neil Young, interpretada por la banda Crosby, Stills y Nash. La canción fue escrita en respuesta a la masacre de la Universidad Estatal de Kent, acaecida el 4 de mayo de 1970, en la que 4 estudiantes fallecieron en el transcurso de una protesta contra la invasión estadounidense en Camboya por disparos de la Guardia Nacional. Este año se cumple el 56 aniversario de esa matanza.

La canción fue publicada en formato de sencillo con Find the Cost of Freedom de Stephen Tell Stills como cara B, llegando al puesto número 14 en el Billboard Hot 100. Aunque se publicó una versión en directo de esta canción en el disco doble Four White Street, las versiones de estudio de ambos temas no aparecieron en un LP hasta el recopilatorio de So Far de 1974. Posteriormente, Ohio apareció también en el recopilatorio Decade de Neil Young.

Young escribió la letra de Ohio tras ver las fotos de la masacre de Kent en la revista Life. Crosby, Stills y Nash y Young grabaron la canción en los Record Plant Studios de Los Ángeles en unas pocas tomas y tocando en directo. La banda grabó en la misma sesión la cara B del sencillo Find the Cost of Freedom, compuesta por Stills. Una vez grabada, la canción fue masterizada y publicada rápidamente por Atlantic Records y en las pocas semanas se podía escuchar en la radio, a pesar de que el éxito de la banda Teach Your Children había sido publicado antes. En las notas del recopilatorio Decad, Young escribió que David Crosby lloró cuando acabó su toma. De hecho, se puede escuchar a Crosby gritar For, Why, Why Did They Die y How Many More al final de la canción. La letra de la canción suscita sentimientos de horror, indignación y sorpresa tras los disparos. La frase Tin Soldiers and Nixon Coming, soldaditos de plomo y Nixon llegando, hace referencia a la Guardia Nacional que mató a los protestantes y al presidente Richard Nixon, a quien Young atribuye las muertes. Crosby declaró que incluir el nombre de Nixon en la canción fue lo más valiente que he oído nunca. La contracultura estadounidense tomó a los miembros del grupo como sus portavoces tras la canción, dándoles el estatus de líderes en mayor o menor grado a lo largo de la década de 1970. Tras su publicación, algunas estaciones de radio prohibieron la canción por culpa de la mención al presidente Nixon, pero recibió cobertura en las radios FM legales en universidades y ciudades grandes. A día de hoy, Ohio forma parte habitual de la programación de las emisoras de radio de rock clásico. Ohio fue incluida por la revista Rolling Stone en el puesto 385 en su lista de las 500 mejores canciones de todos los tiempos.

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0: Pues hablemos ahora de una actividad que va a tener lugar el próximo 27 de junio en el Plan Holístico Jimeno, al lado del Club de Tenis Andrés Jimeno, y que es una actividad que va a impartir pues Sonia Motos, ella es periodista, y este proyecto se llama Vuelve a Habitarte. ¿Qué tal, Sonia? Buenos días.
1: Hola, ¿qué tal, Ana? Gracias.
0: Vamos a ver, es un proyecto así, a grosso modo, Mujer Esencial, en el que hablas del movimiento consciente, regulación emocional, meditación y presencia, o cómo va bien hacer un vínculo auténtico entre mujeres o la importancia de tener esta sororidad, ¿no?
1: Exacto. Mira, Ana, esto sale sobre todo porque, bueno, yo entro también en una etapa de perimenopausia, ¿no? Donde encuentro que nos faltan estos espacios como para compartir entre mujeres. Y es verdad que vivimos en una sociedad donde, bueno, estamos siempre con el piloto automático, con un montón de exigencias, de compromisos, y esto nos hace siempre estar con mucho ruido en la cabeza y muy lejos de la conexión con el cuerpo. Esto me lo encuentro mucho en amigas, en compañeras, y así me he tirado años viendo también incluso yo que estaba desconectada del cuerpo. Cuando vi todo esto y vi la necesidad de organizar estos proyectos que son como una comunidad donde nos podamos nutrir entre mujeres y podamos parar un momento, ver qué está pasando, escucharte, soltar tensiones, liberar emociones que puedan estar estancadas, y todo esto lo hago exacto, pues con diferentes técnicas, desde la respiración, la meditación, el mindfulness y el movimiento consciente. Cuando hablo de movimiento consciente, es ese tipo de movimiento que permites, que es amable, o sea, no es, es para mujeres que no hace falta que sepan ni bailar ni nociones de yoga, o sea, simplemente es para que vengan a encontrarse con su verdadera esencia, ¿no?
0: Mm. Hablamos de que es una cuestión holística, es decir, que esté relacionado el cuerpo, la mente. Se ha creído durante mucho tiempo que el cuerpo iba por un lado, el alma iba por otro lado y la mente por otro sitio, ¿no?
1: Exacto. Yo misma siempre he estado muchísimos años viviendo en la mente, porque como tú decías al principio, soy periodista, por lo tanto siempre he estado en la mente. Pero es verdad que yo desde niña ya bailaba, de hecho soy hija de bailarina, por lo tanto el arte siempre estaba muy presente en mi vida, y yo ya me daba cuenta que el cuerpo era una vía de autoconocimiento muy importante. Entonces, perdona. Me he liado. ¿Qué me has preguntado?
0: Te decía que durante mucho tiempo sería apartado.
1: Exacto,
0: la
1: exacto,
0: mente,
1: perdona,
0: el espíritu,
1: exacto,
0: y el alma.
1: Exacto. Entonces es verdad que desde las corrientes orientales siempre se concibe al ser humano desde un punto de vista holístico e integrador. Tenemos varios cuerpos, ¿no? El cuerpo físico, el cuerpo mental o psicológico, el cuerpo emocional, el cuerpo energético y el cuerpo espiritual. Lo que hacemos cuando trabajamos con todo lo que es el movimiento consciente es entrar en esos cuatro cuerpos, porque es importantísimo integrar todo eso. Si tú siempre estás en la mente y no bajas al cuerpo, al final lo que pasará es que tendrás síntomas, desarrollarás algún tipo de síntomas o enfermedades, etc. Entonces, a mí, personalmente, durante todos estos años en los que, bueno, tuve problemas de salud, hace unos años pues empecé con algún problema de enfermedad inflamatoria intestinal, hace unos años muy grave, que tuve que estar ingresada varias veces, luego me fui mejorando. Después he tenido pues esto, la perimenopausia, entonces tienes cambios hormonales, biológicos, una serie de cambios que empiezan a partir de la mediana edad en todas las mujeres, en la cual empiezas a ver que ese cuerpo ya como que no te responde, que no es el mismo, ¿no? Y entonces en todos estos años, al final yo, que soy una buscadora empedernida, dije, esto no puede ser, yo no me puedo quedar con estos diagnósticos, que si fibromialgia, que si perimenopausia, que si tal, no me puedo quedar con estos diagnósticos, yo tengo que buscar una solución que me devuelva al bienestar y a la salud. Y dentro de esos caminos que yo he ido recorriendo todos estos años, porque me ha encantado siempre el desarrollo personal, Ana, y he estudiado un montón de técnicas, pues desde coaching, desde Gestalt, constelaciones familiares, yoga, meditación, todo, pues al final lo que he visto es que realmente el cuerpo es nuestra medicina, y el cuerpo es una vía de conocimiento y de transformación maravillosa, pero estamos desconectados. Entonces, en el día a día es difícil, si no tienes unos espacios con alguien que te ayuda a entrar al cuerpo, con unas técnicas adecuadas, con una comunidad de mujeres que pueden también nutrirte, porque ellas también están con otras problemáticas y quizás viviendo también en esa situación, ¿no? Este tipo de encuentros, que más que hablados, en verdad hay que vivirlos, porque es lo que yo digo es, yo te invito a que vengas y a vivirlo y a sentirlo en el cuerpo. Y cuando salgas de ahí, ¿qué pasa? ¿No? Entonces, son encuentros alquímicos que le digo yo. Uh-huh. Y por eso te digo que al final yo lo que he vivido y vivenciado y experimentado en mi propio cuerpo es esto, es que te vuelves a conectar con esa fuerza interior femenina que quizás has ido perdiendo porque has estado años desarrollando otros roles, ¿no? Que te has ido perdiendo. Entonces, todo ese trabajo corporal te permite una toma de conciencia y otra vez volver a ti, a tus necesidades, a esa mujer que realmente está dentro de ti, ¿no? Eso a veces nos da miedo, Ana, porque conectar con todo lo que hay dentro, el silencio, las emociones que puedas tener, los traumas, las heridas que puedas tener, todo eso da miedo. Pero verdaderamente para mí ha sido, ya te digo, un campo de cultivo maravilloso, de transformación absoluta. Y yo que he estado tantísimos años buscando siempre, no sé, siempre sentía que había como un vacío interior. Me he dedicado a muchas cosas en mi vida, a muchas cosas, porque me ha gustado mucho reinventarme, ¿no? Pero realmente siempre notaba ese vacío interior. Por primera vez empiezo a sentir hace años que estoy en paz, que tengo paz interior. Y eso es una maravilla, porque al final ves que los resultados, bueno, que las respuestas que estabas siempre buscando afuera están dentro de ti, pero no nos paramos a escucharlas. Cuando hice todo ese proceso, que me ha llevado años, porque es verdad que yo no me he querido lanzar a todo esto, aunque me ha encantado siempre trabajar con mujeres. Hace años ya hacía clases de danza del vientre y me encantaba trabajar desde un empoderamiento femenino, físico. Pero esta parte más psicoespiritual, si le quieres llamar, me ha llegado ahora con la madurez. Y ahora, desde esta honestidad, desde esta verdad, es desde donde me ha apetecido compartir este proyecto e iniciarlo.
0: También dedicaste unos años a la política.
1: Sí, correcto. Ya sabes, Ana, que yo fui concejal aquí del PP en el pueblo. De hecho, hay mucha gente todavía que me sigo encontrando. ¡Ay, mira, tal! Y sí, estuve muchísimos años, he estado años en la etapa política. Pues sí, precisamente porque era muy idealista, me gustaba también cambiar las cosas, era más joven. Yo entré en contacto con el Partido Popular y con el alcalde que soy, en ese momento era más jovencito, estaba en la oposición y formé parte de aquel cambio. Bueno, durante muchos años había gobernado aquí el Partido Socialista, formé parte de ese cambio, de cómo de repente por primera vez el PP hizo historia y llegó a gobernar en el ayuntamiento, y para mí forma parte de mi historia, creo que se lo contaré a mis nietos, y fue maravilloso porque al final me permitió crecer como persona, porque me hizo, pude pues conocer muchísima gente y muchas actividades que yo desconocía. Yo hacía mi vida en Barcelona y claro, cuando entré de concejal vi que era una ciudad maravillosa, Castelldefels, pude ser pregonera de unas fiestas del pueblo. Quiero decir, qué mayor orgullo para mí que poder servir a tus vecinos y a tus ciudadanos. Y honestamente creo que los años que estuve pues lo hice lo mejor posible, di lo mejor de mí. Pero es verdad que bueno, llegó un momento que yo también tenía

0: Entonces, pues mira, tengo mujeres, sobre todo, a ver, sí que es verdad que son mujeres maduras porque son a las que yo me dirijo realmente, porque son las que están en esa etapa de pararse, de transformación vital, ¿no? Que digo yo, de encontrarse con esa mujer que abandonaron o con esa mujer nueva que está emergiendo y que empiezan a saber qué es lo que quieren, etcétera. Ese tipo de trabajo es para mujeres maduras. Entonces, tengo mujeres desde 40 años hasta incluso 65 años. Entonces, lo que hacemos es un trabajo muy amable, muy placentero, que incluso trabajamos con los centros de energía, que son los que están alineados en nuestro cuerpo desde el primero hasta el séptimo. Y trabajamos con esos con todos los órganos para poderlos desbloquear. También con las emociones, trabajamos con música, con movimiento, con danza, pero desde un lugar muy amable, ya te digo. Y la verdad es que la mujer que viene entra nerviosa quizás, incluso no sabe qué es lo que va a pasar, pero cuando pasa ese círculo de mujeres, que es un poco más que un círculo de mujeres, porque esto es un poco más potente, esta experiencia, sí que es verdad que cuando terminan me lo dicen. Al final es algo que me conecta otra vez con esa sensación de estar viva, ¿no? De conectar otra vez con la vida, con la alegría, con tus verdaderas necesidades, con la naturaleza, con tu cuerpo.
1: ¿Qué deben hacer las personas que quieren inscribirse?
0: Pues mira, bueno, yo tengo tengo un Instagram que es Mujer Esencial, también me pueden encontrar en Instagram en Sonia Motos, me pueden enviar un WhatsApp, lo puedo decir, que es al teléfono 677-444-862. Todavía quedan algunas plazas, la verdad es que vamos muy bien, pero todavía quedan algunas plazas. Y luego también tengo un podcast que se llama Mujer Esencial, donde también ahí voy subiendo contenido gratuito, inspiracional para este tipo de mujeres que están transitando este mismo momento y que están resonando con este tipo de trabajo, en el que comparto pues lecturas, músicas, ejercicios también. O sea que estoy en Spotify y en YouTube, también me pueden seguir. Y bueno, y a partir de este primer encuentro que haré en Castelldefels, seguramente vamos a abrir un programa para grupos más estables a partir de septiembre. Así que bueno, todas las mujeres que tengan ganas, aunque solo sea por curiosidad, que vengan a darse esta oportunidad, a darse este regalo que digo yo, ¿no? Regálate este tiempo para ti. Al final, claro que es muy nutritivo también tomarte algo con unas amigas y hacer terapia y tal, pero ven, ven a explorar la respiración, la conexión con tu cuerpo, con otras mujeres que están como tú. Incluso también trabajo con técnicas que están conectadas con el arte y con la creatividad, que permite también explorar todo tu mundo interior, ¿no? Entonces es maravilloso. Al final, lo único que te puede traer son cosas positivas.
1: Oye, pues que siga así. Muchísimas gracias, Sonia Motos, por explicarnos por los puntos más detallados de este taller en Prana Holística y Gemeno. Que vaya muy bien.
0: Gracias, muchas gracias por la oportunidad.
1: Hasta luego, buenos días.
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0: 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Hablamos con Sergio Cantos del Hoyo. ¿Qué tal? Buenos días.
1: Hola, buenos días.
0: ¿Qué servicios ofrecen desde esta clínica?
1: Pues todo tipo de servicios para cuidar de la salud oral y, bueno, mantener los dientes en boca. Uh-huh. Desde periodoncia, implantología oral, cirugía, ortodoncia, todo tipo de tratamientos.
0: ¿Desde cuánto hace que estéis instalados en este establecimiento?
1: Pues mira, hace justo la semana pasada hicimos 4 años y nada, muy contentos. La verdad que muy acogedor el sitio y el vecindario, la verdad que ha estado dando apoyo en todo momento y eso, muy contentos.
0: Bueno, un sector en el de la odontología donde tienes que estar, creo, muy atentos a los cambios tecnológicos.
1: Sí, eso es lo que intentamos también aquí, de siempre tratar a nuestro paciente de la mejor manera y con las mejores aparatologías y basándonos en la evidencia científica, como no, para dar nuestra mejor parte de tratamiento.
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0: Actualmente, ¿cuáles dirías que son las principales patologías que afectan a la salud oral?
1: Bueno, sobre todo, como te comentaba, mi especialidad es la periodoncia y es la que más se ve involucrada, ya no solo en dientes, sino que estamos viendo actualmente una gran implementación en la parte de implantes que se ven afectados también. Entonces es algo que en el día a día puede afectar y ya no solo eso, sino que toda esta afectación oral puede pasar a una afectación más sistémica en el cual pues, el paciente puede padecer otro tipo de enfermedades o digamos, aumentar el problema de otras enfermedades sistémicas.
0: La prevención es siempre importantísima, sobre todo en este caso, pero cuando ya se lleva a un deterioro importante de los elementos bucales, has mencionado pues una de las soluciones, según cómo, es la implantología, ¿no? Uh-huh. El colocar implantes. Y hay personas que piensan, pero es que esto a lo mejor es carísimo. ¿Ayudáis en la financiación en este caso?
1: Sí. Siempre intentamos ayudar al paciente en todo momento, intentar poner las cosas sencillas en tema de pago siempre que podemos y también pues eso, financiación podemos ofrecerle o bueno, siempre que esté cómodo y a gusto, que al final es lo que queremos aquí.
0: Pues muchísimas gracias, Sergio Cantos del Hoyo, por atendernos, que cumpláis muchísimos años más en este enclave en la calle Santa Marta, número 13, JS Clinic, Odontología y Dermoestética Avanzada. Muchísimas gracias.
1: Muchas gracias a ti y gracias
0: que
1: a vosotros.
0: Muy bien, buenos
1: Espero
0: días.
1: Espero seguir también.

Pues llámame, no lo dudes. Aquí estamos con Elías Sisu Call Me. Decimos adiós, Gerard Carreras, Miguel Navarro y Ana López. Te dejamos en unos minutos en la gran compañía de Estefanía González, que te explica las noticias del día, la actualidad de Castelldefels. Gracias por estar ahí y hasta mañana.

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2: 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Bien, una semana más estamos en Viajando por las Ondas, el programa de viajes de Radio Castelldefels, donde estamos los componentes habituales del programa, que son Jordi Lluve. Hola, ¿cómo estamos?
5: Hola, muy bien, Dani.
2: Y aquí que les habla Dani Hernández. Vamos a estar durante algo menos de una hora hablando de diferentes temas relacionados con el viajar, básicamente. Comenzaremos hablando de noticias, de bueno, temas de actualidad. Después vamos a irnos a comenzar un paseíto, una visita muy interesante a algún lugar de Francia, ¿verdad, Jordi?
5: Sí, un lugar quizás no de los más turísticos, pero intentaremos demostrar que vale la pena hacerse una excursión un poco larga de fin de semana.
2: Y para finalizar, vamos a hablar también de algo muy interesante, porque finalmente vamos a desvelar cuál es el top one, el número uno, el país del mundo con más islas, además con mucha diferencia sobre los demás. Y nos va a ocupar pues un par de programas mínimos explicando, porque hay muchas cosas interesantes a explicar sobre ese país y sobre esas islas.
5: Par de programas máximo, porque creo que estamos, sí, no queda mucho ya para que nos vayamos de vacaciones.
2: Estamos al final, pero vamos a desvelar alguna cosa interesante sobre este lugar, que desvelaremos en el programa de hoy, por si alguien no sabe ya cuál es el país del mundo con más islas. Antes de comenzar, también hacemos el repaso que hacemos cada semana, donde comentamos de qué manera se puede contactar con el programa. La primera de ellas, ya saben, que es la de las postales. Nos gusta recibirlas aquí en el programa y para eso hay que hacer alguna cosita, ¿verdad, Jordi?
5: Pues sí, comprar una postal, comprar un sello y enviar la dirección que damos cada semana y que, como cada semana decimos, que es muy fácil de recordar. El título del programa, Viajando por las Ondas, Radio Castelldefels, 08860, Castelldefels, España, si nos llaman desde otro país. Si quieren añadirle Plaza de Neus Catalá, pues para que esté más seguro y el cartero lo tenga más fácil, pero en cualquier caso, sin eso también llega.
2: Eso es. Y ya saben que de aquí a nada acabamos temporada y lo que vamos a hacer es recoger esas postales que nos han llegado, las vamos a explicar quién las ha enviado, desde dónde, etcétera. Te recordamos también que tenemos un correo electrónico con el que pueden contactar con nosotros para hacer diferentes cosas, por ejemplo, proponer algún tema que quieran que se trate aquí en el programa, proponer también su propia invitación para venir aquí al programa y explicarnos alguna anécdota, algún viaje, etcétera, como ya ha hecho alguno de nuestros oyentes durante esta temporada y las anteriores. Y para lo que desee, el correo electrónico también es muy fácil de recordar porque es básicamente el nombre del programa.
5: Exactamente, el título del programa, todo de corrido, viajandoporlasondas@hotmail.com.
2: También recordamos que estamos en Instagram, estamos en Facebook, saben que pueden entrar directamente ahí, van a poder poner Viajando por las Ondas y bueno, van a básicamente ver el contenido del programa que se emite cada semana, ponemos de vez en cuando alguna foto, algún enlace, en fin, lo que deseen, lo tenemos en abierto, así que lo pueden consultar, lo pueden mirar cuando quieran. Y para finalizar, también recordar quizás lo más útil, lo más interesante es que ya saben que se puede escuchar la emisora a través de su página web, que es muy sencilla porque se pone simplemente el buscador de internet Radio Castelldefels en cualquiera de ellos, y la primera entrada que les aparezca es la de la emisora Radio Castelldefels. Pueden escuchar la programación en directo, como decíamos, y si no, hay una sección que se llama Programas, si no me equivoco, y ahí en esa sección de programas están ordenados los programas que forman parte de la parrilla de programación, ¿no?, de aquí de la emisora. Están ordenados por orden alfabético y ahí pueden escuchar el último programa que se ha emitido, así como bastantes en nuestro caso de los anteriores. Ya saben, van a la letra V, viajar, viajando por las ondas, y ahí pueden encontrar el último programa que se ha emitido esa semana. Y bueno, pues como decíamos, algunos de los anteriores, comentamos esto porque siempre hay gente que nos dice, no, es que el día que va en emisión el programa, a la hora que va, me pilla haciendo otra cosa más interesante, más útil o más pertinente o más inevitable, no lo puedo dejar de hacer, así que no lo puedo escuchar el programa. Pues no hay excusa, porque ya saben que va a estar colgadito ahí en la página. Y además sepa también que el programa se emite en diferentes franjas horarias a lo largo de la semana, en fin, lo pueden consultar en la web de la emisora para que no haya excusas de no poder escuchar el programa. Así que con todo esto, Jordi, si te parece, vamos a comenzar a hablar de noticias.
5: Me parece, y hoy tenemos una noticia muy, muy, muy guapa, porque ya es época de playa. Y de alguna manera vamos a mostrar que para ir a una buena playa no hace falta irse al Caribe o a las Seychelles o esos lugares que están tan, sí, tan de moda. Uh-huh. Y es una buena noticia para las playas españolas y para los que este verano nos, sí, guste ir a tomar el sol o a bañarnos o a hacer algo lúdico en la playa, porque, uh-huh, la noticia dice que España hace historia con 677 playas con bandera azul. Uh-huh. 677 playas, son muchas playas, ¿eh? Por lo tanto, tenemos bastantes playas que tienen un máximo de calidad en España. El 15% de las playas con este distintivo en el mundo se encuentran en territorio español. Luego veremos que esto de las playas de bandera azul, uh-huh, como ya muchos sabemos, no es un invento de aquí, no es algo para potenciar el turismo o simplemente para hacer autopublicidad, sino que realmente se da el distintivo de bandera azul cuando la playa tiene todos los requisitos que son necesarios para que pueda ser lúdica y segura para los bañistas, para los turistas. Como decía, tenemos 677 playas con bandera azul por comunidades autónomas. La Comunidad Valenciana mantiene su liderazgo con nada más y nada menos que 151 playas. España vuelve a liderar en 2026 el ranking mundial de banderas azules, el distintivo que premia a las playas, su calidad de agua, accesibilidad y seguridad. Este año, como digo, hay 677 arenales en territorio español galardonado, que son 35 más que el año pasado, en 2025, lo que supone el mejor resultado desde el inicio de esta iniciativa medioambiental en 1987, por lo tanto hace más de 30 años ya. Y por comunidades autónomas, la Comunidad Valenciana mantiene su liderazgo con 151 banderas, 9 más que el año 2025, que el año pasado. Comunidad Valenciana siempre se lleva la palma en esto de las banderas azules, pero recordamos que, bueno, está en pleno Mediterráneo, en el corazón del Mediterráneo, y que sus tres provincias, de forma alargada, desde el sur de Tarragona hasta el norte de Murcia, tienen muchos, realmente muchos kilómetros de playas y de muy buenas playas. En segundo lugar, y siguiendo bastante de cerca a la Comunidad Valenciana, está Andalucía, con 143 playas con bandera azul, 5 más que el año pasado. Luego viene Galicia, con 118, 10 más. Y le sigue en quinto lugar, si no recuerdo mal, creo que es el quinto, sí, Cataluña, con 101 playas con bandera azul. También destacan Canarias, con 52, que también tiene 5 más, Baleares, la región de Murcia, con 33 cada una, Asturias con 16, 2 más, Cantabria con 11 y Extremadura con 8, una más que el año pasado. Mm. Extremadura, pues bueno, alguien se preguntará quizá, Extremadura no tiene...
2: Claro, playas interiores, mar, pero... playas de pantanos, playas de... Sí, hemos hablado alguna vez de
5: playas de pantanos, playas de lagos y, sí, playas de ríos. Bueno, uh-huh, pues Extremadura tiene 8, una más que el año pasado, 8 con bandera azul, lo cual no está absolutamente nada mal para las personas que tienen las playas de mar, de Mediterráneo, Cantábrico o Atlántico más lejos. Y el listado lo completa en el País Vasco, con solo, sorprendentemente, solo con 4, Melilla con 3 banderas azules, Ceuta con 2 y la Comunidad de Madrid, que tiene una sola, pero por lo menos tiene una playa con bandera azul. La Asociación de Educación Ambiental y del Consumidor, ADEAC, promotora del programa en España, publicó los datos del año 2026. El jurado ha estado formado por 58 profesionales, 48 miembros y 10 observadores de diferentes ámbitos relacionados con la educación, la salud, la seguridad, la accesibilidad, la ecología, el turismo y el derecho también. En esta edición, además, se han concedido 111 banderas a puertos deportivos, 9 más que el año pasado, 2025, y 6 embarcaciones turísticas. Por cierto, Cataluña encabeza la lista en el apartado de los puertos con 24 distintivos, uno más que el año pasado, y le siguen Andalucía con 22, la Comunidad Valenciana con 20, Galicia con 11, Canarias con 10. Todas estas comunidades aumentan el número de lugares con bandera azul. La región de Murcia tiene 8 y completan el listado Asturias y también Extremadura otra vez con una bandera azul cada una. Y vamos a nivel mundial porque, como comentaba hace un momento, esto no es solo las banderas no es algo que se hace solamente en España, sino que ese galardón está presente en 51 países y España es el país con más distintivos adjudicados para playas. De hecho, el 15% de las playas con bandera azul del mundo se encuentran en territorio español. No está nada mal los datos realmente. Uh-huh. Y como dato curioso, en el mundo solo hay 7 playas y 2 puertos deportivos que mantienen la bandera de forma consecutiva desde el año 1987, cuando se creó este galardón, y se encuentran todas en España. Y fíjate, están en Alcalá de Xivet, en Alicante, Playa de San Juan, en Calpe, Playa de la Fosa, en Cullera, Playa de Sant Antoni, El Campello, y en Gandía, Playa Nord, y en Oleiros, Playa de Bastiagueiro. O sea, todas excepto una están en la Comunidad Valenciana también. Los que se suben al Club Náutico de Altea y el Real Club Náutico de Calpe, también en la Comunidad Valenciana. O sea, realmente la Comunidad Valenciana está muy bien, no solamente de playas, sino también de puertos deportivos. Además, entre los municipios españoles con mayor número de banderas, destaca San Xenxo, en Pontevedra, con 21 distintivos, de los que 18 son de playas y 3 de puertos deportivos. No está nada mal tampoco para ser solamente un pueblo, una población. El Jurado Internacional Bandera Azul ha otorgado las banderas con una validez de 2 años como medida transitoria ante cambios normativos europeos, aunque su mantenimiento seguirá condicionado a procesos de verificación en el año próximo, en 2027. Tal como ha explicado la AEDAC, el motivo más frecuente de no conseguir la bandera azul se debe a no llegar a la calidad excelente de aguas de baño de la playa. Todas estas playas con bandera azul, la calidad de la playa es excelente, que es el máximo que se puede dar. Otro motivo relevante es el incumplimiento de la ley de costas, tanto por exceso de ocupación como por la presencia de instalaciones no autorizadas. España nunca había conseguido resultados tan excelentes en el programa, aseguró el presidente de ADEAC, quien subrayó que este éxito es una vez más fruto de la colaboración entre entidades municipales, autonómicas, estatales, puertos deportivos, empresas, universidades, fundaciones, asociaciones turísticas y también, por supuesto, de ciudadanos. La base para lograr un futuro sostenible es la educación, añadieron desde ahí. Antes de recordar que, y esto es muy importante, aunque es sabido por todos, nuestra vida y nuestra salud dependen directamente del respeto, el cuidado, la conservación y la recuperación del entorno natural. Durante el acto, la secretaria de Estado de Turismo, Rosario Sánchez, también reconoció la labor de ADEAC, que en el 40 aniversario de la bandera azul destacó que cuando todavía nadie hablaba de sostenibilidad ni de certificaciones ambientales, cuando los efectos del cambio climático no eran tan visibles y evidentes, prácticamente desconocidos, desde ADEAC ya tenían clara la importancia de preservar el planeta. Y por último, decir que en España hay 4.027 playas marítimas y 1.737 zonas de baño incluidas en el Censo de Calidad de Aguas de Baño, y en esta edición se han presentado 713 playas, de las cuales 677 han conseguido la distinción que lucirán esta temporada, lo que demuestra el alto nivel de las candidaturas presentadas. O sea, tenemos 4.027 playas marítimas.
2: No está mal.
5: Así que no hace falta irse muy lejos si queremos tener una buena y bonita playa. De hecho, la de Castelldefels tampoco está nada mal. No sé si por qué no tenemos bandera azul, pero en cualquier caso tenemos una realmente playa muy bonita.
2: Es lo que te iba a comentar, Jordi. Efectivamente, tenemos bandera azul en la playa de Castelldefels. Sí. Concretamente, de las 3 playas que tiene Castelldefels, que, por si alguien no lo sabe, son las playas
5: de... Yo no lo sabía.
2: Bueno, Castelldefels tiene tres playas, históricamente, que son la Platja del Baixador,
5: sí,
2: que son la Platja de Llumineta,
5: sí,
2: y que son la Platja de la Pineda. No sé si te suenan esos tramos.
5: Sí.
2: Bueno, pues
5: sí, sí,
2: me es la división tres que hay de las playas de Castelldefels, sí, las tres playas. Bien, pues de estas tres, dos han conseguido bandera azul.
5: Ah, está bien.
2: Que son la Platja del Baixador y la Platja de Llumineta.
5: Uh-huh,
2: así
5: sí
2: que esos dos tramos de playa tienen bandera azul. Y la de, Pineda no lo tiene, pero ya sabemos que los que somos de aquí, pues que está perfectamente para el baño también.
5: Sí, evidentemente
2: así,
5: para
2: el baño. ¿Qué otro motivo?
5: Pues mira, no lo sabía, pero me alegro mucho.
2: Sí, la Platja de Gavà también, que solo se divide en un tramo, también tiene bandera azul.
5: Ajá.
2: En fin, hay diferentes lugares, casi todas las de Barcelona también han conseguido bandera azul. Pero bueno, aquí barremos un poco para casa y comentamos la excelencia, ¿no?, de nuestra playa, de la playa de Castelldefels, por si alguien no lo sabía. Pues eso, como ocurre ya desde hace bastantes años, Castelldefels vuelve a tener bandera azul en algunos de sus tramos.
5: Pues vas a mi favor, no hace falta irse muy lejos para tener una buena una playa en excelentes condiciones para el baño y para todo lo lúdico que se puede hacer en una playa.
2: Claro que sí. Y vamos a hablar también, Jordi, de un tema que ha estado de actualidad hace, pues nada, hace poco más de un mes, porque vamos a hablar de la seguridad frente a las enfermedades infecciosas en los cruceros. ¿Por qué? Porque no hace demasiado tiempo, ya sabemos que hubo bastante revuelo con un tema, pues un poco, vamos a decir, mediático, ¿no? Que fue el tema de, bueno, el contagio que hubo en este barco, el MV Ondius, este barco de, bueno, de bandera neerlandesa, que, bueno, pues hacía un trayecto, pues bastante interesante, que vamos a comentar ahora, y donde hubo diferentes contagios, personas que se contagiaron de antivirus, incluso con algún fallecido, hubo bastante polémica por el desembarco, etcétera. Vamos a hablar un poco de, bueno, pues las condiciones, ¿no?, de seguridad frente a enfermedades infecciosas en este tipo de cruceros, en este tipo de barcos. Y como curiosidad también, hablando del tema, vamos a explicar un poco, porque mucha gente lo preguntaba y mucha gente, a raíz de esta noticia, ¿no?, que ha surgido del antivirus y este barco del MV Ondius, ha descubierto lugares remotos de los que nunca había oído. No sé, ahí explicando un poco el trayecto que hacía este barco, que lo vamos a explicar un poco como curiosidad, mucha gente pues ha descubierto lugares, ¿no?, y ha escuchado hablar por primera vez de lugares que pues siempre han estado ahí y que, bueno, pues eran un poco desconocidos. Bien, este barco, el MV Ondius, vamos a decir que era un barco, vamos a decir, para gente con posibles, porque no era barato el billete, ¿no?, para embarcarse en este barco, nunca mejor dicho. Sobre todo había gente de ámbito científico, ornitólogos, por ejemplo, gente muy aficionada a la observación de aves, y también gente que simplemente pues quería ir a algunos de los lugares más remotos de la Tierra. De hecho, pasaba por el que es considerado el lugar más remoto de la Tierra. Pero vamos a explicar un poquito el recorrido que hacía este barco, el MV Ondius, que bueno, se basaba en hacer una travesía por el Atlántico Sur de unos 10.000 kilómetros, con diferentes escalas en diferentes lugares, en diferentes islas del Atlántico Sur, en las que se hizo escala, y en alguno de los lugares, pues parece, ¿no?, que fue donde comenzó, ¿no?, y se produjo el contagio, ¿no? Bueno, pues este barco, este buque de expedición polar, el MV Ondius, tiene con una capacidad de 170 pasajeros, pero en el cual viajaban 147 entre la tripulación y, bueno, los pasajeros, con más de 20 nacionalidades, como decíamos.
5: ¿Qué capacidad has dicho que tenía el barco?
2: 170 pasajeros.
5: Vale.
2: Iban 147
5: bueno,
2: en total.
5: No está mal.
2: Pues, como decía, es un viaje en el que, bueno, pues se quería disfrutar de una experiencia de exploración científica, sobre todo y naturaleza, y que, bueno, pues estuvo marcado por esa transmisión de estos roedores, de este ratón, digamos, colilargo, que, bueno, que hizo que, por lo que parece, aunque la cosa está un poco todavía bajo investigación, en algún lugar de Argentina, seguramente, la primera escala podría ser, fue allí donde la primera persona, pues, se contagió, y a partir de ahí, pues, bueno, se contagiaron los otros que se contagiaron dentro del barco. Bien, el recorrido de este barco, el MV Ondius, comenzaba en Ushuaia, en Argentina, comenzó el día 1 de abril, Y desde allí, para los que no lo sepan, hemos hablado alguna vez de aquí, de este lugar, de la Patagonia, de Ushuaia, de Argentina, que es un punto habitual de partida para expediciones, sobre todo hacia la Antártida, sí. Y en este caso el Atlántico Sur, que era el objetivo de este viaje. Comenzaba el 1 de abril. El siguiente lugar en el que pues atacaba el barco y se hacía la primera escala, pues para visitar, ¿no?, las islas, etcétera, eran las Islas Sandwich del Sur. Esto pasaba el día 5 y 6 de abril. Unas islas conocidas, bueno, por la fauna salvaje, condiciones extremas. Hemos hablado también alguna vez de estos lugares, tanto de las Islas Sandwich como de, sí, de Malvinas, etcétera.
5: Sí, el Ushuaia se conoce como la ciudad, el pueblo del fin del mundo, que está en el sur de Argentina, pero uh-huh. Aunque a veces le hemos comentado, hay otro, una población chilena que está un poquito más al sur, sí, todavía, que es Puerto William. Puerto, lo que pasa, Williams, es una población donde hay militares y familiares de militares. Y estás hablando del recorrido, y ese recorrido es por el Atlántico, o sea, sí, desde Atlántico Ushuaia, sí, que se puede ir hacia el Atlántico, hacia el Pacífico, porque, exacto, está justo donde se unen uh-huh. estos dos océanos, y hemos subido hacia el Atlántico. Por lo tanto, las islas, has dicho,
2: Sandwich
5: están Sandwich del sur, en el sur del Atlántico, delante de las costas de Argentina, sería.
2: Eso es, sí. Después, la siguiente escala también, donde uno de los pasajeros del barco, por cierto, también infectado. Ha habido bastante, se ha puesto de moda, o por lo menos se ha escuchado hablar bastante de este lugar, y va a la que es considerada la isla más remota del mundo, o el lugar habitado más remoto del mundo, que es la isla de Tristán da Cunha. Esto pasaba el día 13 y 14 de abril. Y ahí parece ser, ¿no?, que ya se empezaba a sospechar de que había alguna cosa que no iba muy bien en este barco.
5: Es curioso, de todas maneras, disculpa otra vez, es un tema que me interesa mucho, por eso te interrumpo, perdona, que no pasarán por las Falkland o las Malvinas. Uh-huh. Es curioso que, bueno, debieron pasar más o menos cerca al barco, sí, y es un lugar bastante inhóspito y poco uh-huh. habitado y eso.
2: Pues, y fueron incluso pues a lugares seguramente bastante más inhóspitos, como la Sandwich del Sur y como esta isla de Tristán de Acuña, que por cierto no tiene acceso, porque no tiene aeropuerto, no se puede llegar en avión y hay que llegar en barco. Y en este caso, bueno, pues llegaba a este lugar, Tristán de Acuña, una isla perdida en el Atlántico Sur, bajo bandera británica, pero bueno, con unos 300 habitantes más o menos. Hemos hablado aquí más de una vez de este lugar, de Tristán da Cunha. El siguiente lugar, el que visitaba, también es una isla muy remota del Atlántico Sur, que es la isla de Santa Elena. Del 22 al 24 de abril estuvieron por allí. Es uno de los puntos claves del recorrido, porque es la de las islas más habitadas, las que se visitaban de la zona, de esa zona, digamos, de la parte sur, porque luego veremos que veía lugares a países con más habitantes.
5: Y no deja ser una isla muy aislada, muy alejada de todo el territorio, claro, y muy poco poblada también. Creo que ahí solo hay 4,000 o 5,000 personas habitando esa isla.
2: En esta isla se produjeron los primeros desembarcos, primeros síntomas graves y traslado de pasajeros enfermos. Y era una de las escalas más destacadas, ¿no?, de esta investigación. Después iban a otra isla aún más remota y más deshabitada, que es la isla de Ascensión. Recordemos que las islas de Santa Elena y Ascensión pues siempre van en ese pack, ¿no?, de este lugar, que es una zona bajo bandera británica también. Pues bien, en esta isla de Ascensión también se desembarcó en el 27 de abril en la visita. Y después vendría pues la parte más polémica, o la que ha habido pues más noticias, por motivos evidentes, que fue cuando llegaron a las islas de Cabo Verde. Y llegaron a la capital, donde, bueno, pues este país no quiso acoger por diferentes motivos, porque no tenía medios, etcétera. Y después, evidentemente, pues Canarias, recordemos, Tenerife y toda aquella polémica que hubo entre el gobierno de Tenerife y el gobierno central de...
5: El gobierno canario,
2: sí. Si era... En fin, todo esto. Pues este ha sido el recorrido, ¿no?, que hacía este barco, el Ondius, por esas islas, ¿no? Vamos a decir, un crucero, pues eso, no precisamente barato, pero bastante interesante, sobre todo pues sí, para conocedores del mundo y conocedores de lugares de los que de otra manera pues es prácticamente son inaccesibles, como por ejemplo pues eso, la Sandwich, la isla de Tristán da Cunha, Ascensión, Santa Elena y estos lugares tan, tan remotos. Y ahora vamos a hacer un poco de explicación así por encima de la seguridad, ¿no?, en los cruceros turísticos. Lo más habitual que ocurren en estos cruceros, más allá de enfermedades infecciosas tan mediáticas como esta que ha pasado del hantavirus, pues son que a veces, ¿no?, se den noticias de infecciones respiratorias y sobre todo gastrointestinales. Que bueno, todo esto lo explica el centro, los Centros de Control y Prevención de Enfermedades de la OMS. Para hacer un crucero turístico, una de las cosas importantes es que bueno, cada vez son más frecuentados. Por ejemplo, hemos hablado también en alguna noticia durante esa temporada. En el año 2025 se superaron los 14,1 millones de cruceristas, lo que representó un aumento del 9,8% respecto a 2024. Ya hemos explicado que había tenido un poco relación también con el tema de la pandemia, pospandemia, etcétera. En este contexto, la crisis sanitaria del antivirus, bueno, pues provocada a bordo de este del Omnius, pues ha encendido un poco las alarmas, ¿no? Generando dudas, sobre todo, de la posible seguridad de este tipo de turismo. Sin embargo, la Asociación Internacional de Líneas de Cruceros, la CLIA, ha acabado con todas las especulaciones tras remarcar que las navieras integradas en la patronal están obligadas a cumplir políticas exhaustivas de materias de salud, seguridad y asistencia médica. Como si de una ciudad flotante se tratara, a veces lo hemos explicado, básicamente es eso, cada crucero supone de una burbuja de vulnerabilidad frente a los virus. Entre otros, el norovirus, por ejemplo, que está asociado a la gastroenteritis, es uno de los patógenos más vinculados a los cruceros, en el que se dice que el más de los 90 de los contagios de las diferentes enfermedades que se pueden coger en los barcos tiene que ver con los brotes de gastrointestinales, que sería pues una causa, digamos, bastante, bastante común y, bueno, de lo más habitual que se puede coger en un barco. Tal y como ocurre en los grandes hoteles, una de las cuestiones más determinantes a la hora de garantizar la seguridad está en el servicio de comida, donde los amplios buffets libres podrían facilitar la transmisión de virus, sobre todo gastrointestinales, que es donde se produce la mayoría de contagios. Si una persona infectada, por ejemplo, manipula alimentos o espacios antes de notar síntomas, pues, bueno, pues puede provocar esto, que otras personas que manipulen también esos mismos alimentos y después los ingieran, pues puedan también contagiarse. En este contexto, por ejemplo, los virus respiratorios como la gripe o el COVID-19 pueden encontrar condiciones favorables si coinciden con concentración de personas, exposición prolongada o ventilación insuficiente, pero en este caso sería de más difícil contagio que no los de tipo gastrointestinal, que como decíamos son los más habituales. En ese sentido, un estudio sobre la calidad del aire de los cruceros apuntaba que las enfermedades pueden transmitirse con más facilidad en espacios cerrados y concurridos, cosa que por otra parte pues es bastante lógica, sobre todo cuando la ventilación no es suficiente. Y todo esto nos retrotrae un poco a pensar en la época ya relativamente lejana del COVID, de la pandemia que nos tocó vivir. Bien, pues en concreto los protocolos establecidos son muy estrictos y sirven para detectar y prevenir y mitigar enfermedades que puedan aparecer a bordo. Así, las medidas de sanidad en los cruceros incluyen protocolos estrictos para prevenir brotes infecciosos tipo COVID o antivirus. Monitoreo de salud antes y durante el viaje, aislamiento obligatorio de casos sospechosos y medidas de higiene reforzadas, pudiendo llegar a cuarentenas obligatorias de pasajeros por orden sanitaria en casos graves. Evidentemente, como hemos comentado, los cruceros son como ciudades flotantes y allí hay de todo. Ya explicamos un día, Jordi, hablando de cruceros, recordarás, que comentábamos que había hasta cárcel y hasta morgue.
5: Sí, es verdad, cierto. Ahora que lo dices, tienes buena memoria, sí. Nunca lo hubiera pensado, pero bueno, lo de la cárcel se entiende de alguna manera. Bueno, y la morgue también, si alguien fallece.
2: Claro.
5: Porque en un crucero en el que van 4, 5, 6 mil personas entre los turistas, los viajeros, uh-huh, y también los tripulantes, la tripulación es muy, muy, muy amplia, obviamente, pues puede darse el caso y de hecho seguro que se da siempre, uh-huh, que alguna persona fallezca.
2: Pues las navieras implementan evaluaciones sanitarias para impedir el embarque de personas infectadas y disminuir la transmisión a bordo. Además, existen protocolos en caso de enfermedad, ya que los pasajeros con sospechas de enfermedades infecciosas deben aislarse en el camarote hasta poder desembarcar de manera segura. Así que ya sabemos que si se nos ocurre ir enfermo a un crucero, seguramente no nos van a dejar subir directamente.
5: Si se enteran de que vamos enfermos,
2: exacto,
5: claro, si se dan cuenta.
2: Por eso las medidas de, en fin, pues estas cosas de toma de temperatura, etcétera, etcétera. A su vez, antes de zarpar, se evalúa la situación sanitaria, como decíamos, de los destinos previstos, prestando atención a nuevas variantes o brotes, mientras que en situaciones de brotes, las autoridades sanitarias pueden imponer cuarentenas obligatorias, como decíamos, antes de llegar a puerto en los pasajeros. A todo eso suma la higiene extrema de la tripulación, ya que se refuerza la limpieza en áreas comunes y se exige formación a la tripulación para detección temprana de síntomas. Por ejemplo, tal y como se puede leer en la página web de la naviera MSC de cruceros, que es una de las más importantes del mundo. Un barco turístico de estas características no es solo una de las formas más lujosas de ver el mundo, sino también una de las más seguras. Y es que todos los cruceros deben construirse, equipararse y explotarse de acuerdo con los estrictos requisitos del Tratado Marítimo Internacional, conocido como el Convenio para la Seguridad de la Vida Humana en el Mar. SOLAS son las iniciales, elaborado por la Organización Mundial Internacional de la Agencia de la ONU, responsable del transporte marítimo. Así, todos los cruceros deben disponer de botes salvavidas, balsas salvavidas, chalecos salvavidas, que deben ser revisados periódicamente para cada persona a bordo, además de una capacidad adicional mínima especificada. Pero no solo eso, ya que, por ejemplo, los cruceros ultramodernos de la flota MSC Cruceros, de la que estamos hablando, van mucho más allá de lo exigido y cuentan con dispositivos mecánicos de navegación y de seguridad de reserva. Y, por supuesto, también se recibe una formación exhaustiva entre los tripulantes, cursos de actualización, certificación, simulacros periódicos se realizan para situaciones de emergencias, incluida la evacuación del buque en el caso de que se tuviese que quedar. Así que...
5: Bueno, Aleja, los cruceros son seguros.
2: Son seguros.
5: Seguro que tienen todos un buen equipo médico, sobre todo estos cruceros que hemos comentado hace un momento, en el que viajan varios miles de personas, seguro que tienen un buen equipo médico, porque también, entre tantas personas, pequeñas enfermedades y accidentes se producen como se produce, pues bueno, en cualquier ciudad, y esto no deja de ser más que una ciudad flotante.
2: Eso es. Bien, pues con esta noticia, ¿no?, sobre la seguridad, ¿no?, y la relativa actualidad de hace poco tiempo sobre el Ondius, hacemos la primera pausa del programa y ahora a la vuelta nos vamos a ir a un lugar de Francia. Un pequeño descanso, volvemos enseguida.

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1: Muy bien, Jordi, pues estamos de vuelta y, como decíamos, vamos a hablar de un lugar de Francia.
2: Sí, porque esta semana pasada hemos hecho un viaje sin perder ningún día de clase, un viaje de un fin de semana largo, si quieres, a una zona de Francia, país que nos gusta mucho, nuestro país vecino y del que nunca nos cansamos de explicar cosas, porque realmente es uno de esos países en el que en cualquier pueblecito, en cualquier zona, en cualquier pequeña comarca, te encuentras lugares interesantes y bonitos, curiosos de visitar, aparte de los muchos que tiene ya conocidos y que son muy visitados. Y nos fuimos a un lugar que sí es conocido, pero que no es de los lugares más turísticos de Francia. Y volvimos tan encantados, hemos vuelto tan encantados de allí, que bueno, hemos pensado que quizá valía la pena explicar un poquito la región esta, porque puede ser motivo este final de primavera, este verano, de una excursión larga, de un viaje de unos cuantos días o de una semana. Uh-huh. Y ya sin más dilación, queremos hablar de un departamento francés que se llama la Charente Maritime, o castellano Charente Marítima, si quieres. Un departamento que, como digo, estuvimos visitando esta semana pasada y que realmente nos fascinó. Es un departamento que se encuentra situado en la parte central de la costa atlántica francesa. Su capital es la ciudad de La Rochelle, probablemente te sonará, pero no es una de las ciudades más conocidas de Francia ni tampoco de las más importantes en cuanto a número de habitantes y otras cosas. Realmente tiene solamente 76.000 habitantes, que es más o menos casi la población que tiene Castelldefels. Sí. Pero no deja de ser una ciudad, una capital, y se nota que es una capital que no es un pueblo. La Rochelle, que como digo es la capital de la Charente Maritime, se encuentra, para situarnos un poco mejor, entre Burdeos y Nantes, Burdeos al sur y Nantes al norte. Su litoral atlántico es de ensueño, tiene 463 kilómetros de costa, de los cuales 230 kilómetros solo en las islas. De las islas estas hablaremos también porque fue otra sorpresa agradable. El interior es igual de atractivo. Esta es la tierra de las vides aferradas a las colinas, de las que se elabora el Pinot Charenté, que es un licor de la zona muy, muy, realmente muy bueno, es una especie de vino dulce. Yo lo había bebido alguna vez, pero por allí realmente lo he degustado, y sobre todo el coñac. Hay un pueblo del que hoy o la semana que viene hablaremos que se llama precisamente Coñac,
1: sí,
2: que da nombre a ese brandy, a ese licor tan apreciado. A mí por lo menos me gusta tanto. Sus tres ríos, que son el Sebre, el Seudre y sobre todo el Chagan, del Charente, que da nombre a la zona, y sus 17 arroyos contribuyen a su exuberante verdor y su tradición agrícola. El estuario del Seudre es el mayor estuario salvaje de Francia, y sus ciudades más importantes son, como hemos dicho, La Rochelle, Roquefort, Sainz y Guayán. Son ciudades que están todas en la costa o muy próximas a la costa. El clima de Charente Maritime es suave en invierno, con mucho sol, gracias a la influencia de la costa atlántica francesa. Es un lugar no muy turístico para los extranjeros, pero sí es uno de los lugares más populares de la costa atlántica de turismo interior, de turismo francés. Y de hecho, cuando hemos estado viajando por allí, hemos visto que turismo extranjero prácticamente no había, pero sí había mucho turismo de otros departamentos, de otras zonas francesas, como por ejemplo de París. Y por último, en este sentido, para dar más datos sobre el tema, decir que en el último censo el departamento contaba con unas 660.000 personas, 660.000 habitantes. Vemos, por lo tanto, que estamos hablando de una zona muy poco poblada, y eso nos da, de alguna manera, una sensación de tranquilidad, de paz cuando visitamos la zona. No hay grandes aglomeraciones, ni siquiera en la capital, en La Rochelle, nos las encontramos. Y queríamos comentar sobre las islas. Lo de las islas es muy curioso porque enfrente de La Rochelle hay una especie de, como unas cuatro o cinco islas que hacen una especie de zona cerrada que los separa del Atlántico abierto. Nos sorprendió muchísimo los días que estuvimos por allí que el mar estaba muy tranquilo, parecía el Mediterráneo, parecía la playa de Castelldefels muchos días cuando no hay oleaje, que es la mayoría de los días. No parecía que estuviéramos en el Atlántico. Y es que esas islas, que son una de las grandes atracciones de este territorio, de la Charente, hacen como, cierran como un espacio, forman como una gran bahía. Las islas son, la más importante en cuanto a extensión, es la isla de Oleron, que tiene 174 kilómetros cuadrados, y es la segunda isla más grande de la Francia metropolitana. La primera, recordemos que es Córcega, que es una grandísima isla a nivel de Mallorca, probablemente más grande que Mallorca, y tiene unos 20.000 habitantes solamente. Y es curioso porque es accesible durante la marea baja por un par de sitios, por un lugar que se llama Courant d'Oléron, un kilómetro 200 metros, o sea, caminando más de un kilómetro podemos llegar desde tierra firme, desde el continente, y hay otro que es el Pertú, que está a 600 metros. Podemos en marea baja ir caminando 600 metros para entrar en esta isla, pero está conectada al continente desde hace unos cuantos años, ya bastantes años, en concreto el mes de junio de 1966, por un viaducto de hormigón, un inmenso puente, el puente más largo de Europa, que tiene casi 3.000 metros, 2.862 metros, unen al continente francés la isla de Oléron. Ese puente realmente es espectacular, es impresionante y se ve desde toda la zona, desde toda la comarca. Cuando te acercas a la costa, ves al fondo ese puente que se eleva muchísimo para permitir que los barcos de gran calado puedan pasar por debajo. Realmente es una obra de ingeniería que nos impresionó mucho, y más cuando nos enteramos que está hecho pues eso en el año 66, con lo cual tiene pues 60 años, no está nada mal. Hay otra isla muy interesante que es la isla de Ré, que tiene solo 85 kilómetros cuadrados, pero es la cuarta más grande de la Francia metropolitana y solamente unos 15 o 16 mil habitantes, y está conectada al continente desde el 1 de julio por un puente. Y luego la más interesante de todos, de la que en otro momento hablaremos, es la isla de Aix. No sé exactamente cómo se pronuncia, A-I-X. Aix en francés, supongo, sí. ¿Sabes? Aix en Provence, Aix de Chapelle, sí. Creo que se pronuncia más o menos así. Uh-huh. Es una isla muy pequeña, que uno no debe perderse si mueve por allí, y uno se encuentra como en la gloria. Solamente tiene un kilómetro 200 metros cuadrados, poco más de un kilómetro cuadrado, y está a 3,5 kilómetros de la costa, y tan solo tiene 186 habitantes. Estuvo unida al continente, esto es otra curiosidad, hasta el siglo VI, o sea, hasta el siglo VI de nuestra era, no era una isla, era parte del continente, y siguió siendo accesible durante la marea baja hasta el siglo XV. Ahora, evidentemente, ya no lo es y solo se puede ir en ferry. Luego hablaremos de esta isla, como te comentaba, y lo bonito, una de las cosas bonitas de la isla es que no hay, solo se puede ir en ferry, en pequeños ferries, y eso quiere decir que no hay ni camiones, ni autobuses, ni coches en esta isla. Y por último, la cuarta isla es la isla de Madame, que no llega ni a tener un kilómetro cuadrado y está a 500 kilómetros de la costa y tiene solamente 10 habitantes. Eso ya es el paraíso. Se podría comparar aquí alguna de las islas que tenemos en el Mediterráneo, en concreto la que está delante de las costas de Denia, cuyo nombre no recuerdo. Pero
1: Tabarca.
2: Gracias, muchas gracias. Tabarca es una isla muy pequeñita, muy poco habitada. Esta isla, además, curiosamente, es accesible durante la marea baja por un paso que se llama el Paso de los Bueyes. Por lo tanto, esto es una definición un poco así por encima de las islas, y comenzaremos, si te parece, a explicar algunas de las cosas más interesantes que hemos encontrado en este territorio, y luego, probablemente, el próximo programa hablaremos de cómo llegar allí, porque realmente, si vamos en nuestro propio vehículo, es un paseo, un largo paseo si quieres, pero nos puede llegar fácilmente. Lo más interesante y el punto de partida de todas las excursiones es la ciudad de La Rochelle. La ciudad de La Rochelle, como hemos dicho, no deja de ser una población de unos 70 y pico mil habitantes. Tiene una gran historia y una historia muy interesante. Ha sido una posesión francesa y luego también inglesa durante siglos. Sabes las disputas entre ingleses y franceses.

0: centinelas, obviamente, y de golpe se entra en el puerto, se abre y está lleno de bares, restaurantes y comercios que están alrededor de ese puerto tan, tan, tan cerrado, que por cierto, de noche, hasta hace muy poco, se cerraba, se podía una cadena de un lado a otro de esas bonitas torres para no permitir el paso de los vascos. Desde la entrada, la vista de la antigua ciudad, como digo, realmente es muy bonita. Y la ciudad, pues bueno, tiene infinidad de callejuelas estrechas, pequeños palacios, muchos monumentos a visitar que no vamos a detallar, pero sí decir que nos impresionó y muchísimo el gran ambiente diurno y nocturno de las terrazas, teniendo en cuenta que todavía no estamos en verano, teniendo en cuenta que la temperatura era agradable, pero todavía no era la temperatura veraniega, y nos imaginamos cómo podría estar de interesante y curioso y divertido, el lúdico, durante los meses de verano este territorio. Y lo que no nos podíamos perder de ninguna de las maneras, y saliendo ya del puerto, es el mercado central. El mercado central, que es el corazón gastronómico del centro histórico de la ciudad, realmente es una auténtica maravilla. Un edificio del siglo XIX, lo visitamos varias veces, el sábado fuera del mercado ya hay muchos puestos de venta, sobre todo de frutas y verduras, pero ofrece de todo en cuanto a la gastronomía local. Realmente es un lugar que de ninguna de las maneras uno se puede perder, y sobre todo, estamos hablando del Atlántico, la degustación de mariscos. Es muy famoso, sobre todo en Galicia, los mariscos, y probablemente sean las ostras y algunos de los mariscos de allí estén entre los mejores del mundo. A mí me sorprendió muchísimo, de todas maneras, la cantidad y la calidad de los mariscos que se podrían encontrar en esta zona. El mercado era un exponente claro de eso. No solo habían puestos de venta de todo tipo de mariscos, pero también de degustación y, sobre todo, de ostras. Yo no sé si a ti te gustan, pero yo soy un fan de las ostras, que por estas tierras todavía no se ven mucho y realmente son caras. Pero se pueden degustar ostras de la zona en cualquier sitio, además a unos precios increíblemente baratos. Por lo tanto, los amantes de la ostra, de las ostras, La Rochelle y alrededores, es un lugar interesantísimo de visitar. Por cierto, hay un pueblecito muy cerca que se llama Châtelaillot-Plage. Es un pequeño pueblo, como digo, que está muy próximo a La Rochelle, donde nos encontramos los criaderos de mejillones, que también nos sorprendieron por el tamaño. Los mejillones, normalmente, cuanto más pequeños, de mejor calidad son, más sabor tienen, y también por el de las ostras. Hay un lugar en donde las ostras se cultivan en cantidades tremendas, y muchas de esas ostras de esa zona, de la Rochelle, son las que nos encontramos por aquí, las ostras francesas que están invadiendo el mercado español. Bueno, para terminar, porque ya no nos queda tiempo, creo que nos hemos pasado, la semana que viene continuaremos, decir que La Rochelle, sobre todo, es famosa y su puerto por las regatas, probablemente las conoceremos por eso. Ahora se estaban preparando las últimas, este verano va a haber otra salida y llegada de una regata vuelta al mundo. Ese puerto es famoso desde hace siglos por eso, por los navegantes de regatas deportivas, porque, y por último ya termino, tiene un puerto deportivo, el puerto deportivo más grande de Europa, con 5.100 amarres. A veces hablamos del puerto deportivo de aquí, de Port Ginesta, que es el mayor, dijiste una vez, de Cataluña. Bueno, el de La Rochelle tiene 5.100 amarres. Realmente es un bosque de mástiles que ves al fondo en cuanto a amarres. Es otra de las cosas, de las curiosidades interesantes que tiene esta bonita ciudad de La Rochelle, desde la que continuamos viaje por las islas y otras ciudades que comentaremos, si te parece, la semana que viene, porque realmente recomendamos esta zona para una excursión de unos cuantos días.
1: Uh-huh. Bien, pues nos quedamos sin tiempo hablando de esta región, de la Charente-Maritime y de La Rochelle. La semana que viene continuaremos hablando de ello. Y ahora vamos a hacer una pausa, la última del programa, y a la vuelta vamos a hablar de los lugares, los países con más islas del mundo, y vamos a descubrir ya cuál es el número 1. Pequeño descanso musical, volvemos enseguida.

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4: Muy bien, Jordi, pues estamos de vuelta y por fin alcanzamos el número uno de los países con más islas del mundo. Y no es demasiado difícil saber cuál es el país del mundo con más islas, teniendo en cuenta que una vez desvelado cuál era el número 3 y cuál era el número 2, pues la lógica indicaba que es el número 3.
5: Me parece que hasta yo sería capaz de...
4: El número 2
5: es lógico.
4: Es Noruega. Sí. Pues el número 1, como el país del mundo con más islas, pues sí, está...
5: Al lado de Noruega. Exacto. Noruega y Finlandia, que era el número 3, ¿no?
4: Exacto.
5: Suecia, entonces.
4: Claro.
5: Pero fíjate por lo que estás diciendo, que estos tres países, que están muy unidos, de hecho Noruega y Suecia son una península y están unidos por el norte con Finlandia, esos tres países reúnen quizá más de la mitad o probablemente mucho más de la mitad de las islas que hay en el mundo.
4: Exacto. Y en este caso, Suecia está como 30.000 islas por encima del segundo clasificado. Porque si Noruega eran 230.000 y pico, pues en Suecia hay islas contadas, 267.570 islas. Así que...
5: O sea, entre los tres países nos vamos a 1 millón de islas.
4: Sí.
5: No está mal, ¿eh?
4: Una locura.
5: Puede quedar alguna libre para nosotros.
4: Creo que no llega al millón, pero por ahí puede andar, ¿eh? 267, 230 y algo. No llega al
5: millón.
4: Pero por ahí andamos. Pero es que la diferencia es bastante importante porque de 30.000 islas, pues son muchas islas.
5: Sí.
4: Así que, bueno, vamos a desvelar un poco el porqué, ¿no? El porqué Suecia es el país con más islas del mundo, ¿a qué se debe? Bueno, lo que puede ser una sorpresa para mucha gente, y es que los datos así lo certifican, el país con más islas del mundo es este país nórdico, que es Suecia. Los territorios insulares representan el 3% de la superficie total del país, siendo habitados por el 17% de la población sueca. ¿Por qué hay tantas islas en Suecia? Bien, pues el principal motivo de ello es que durante la última gran glaciación, hace 11.000 años, Suecia estaba cubierta por una extensa capa de hielo que llegaba a alcanzar los 3 kilómetros de grosor. Ahí es nada. Sin embargo, al finalizar la edad de hielo, los glaciares comenzaron a desaparecer y la superficie ya liberada del enorme peso del hielo fue elevándose y quebrándose. Este crecimiento del terreno, no solo en Suecia, tiene también son la causa por la cual sus vecinos nórdicos tienen también tantas islas, así que también explicarían el por qué Noruega y Finlandia son países con tantas islas. Y este crecimiento ha sido sostenido y continuado hasta la actualidad, ya que este país, Suecia, va elevándose a un ritmo de 1 centímetro anual. Otro factor muy a tener en cuenta, el cual ha contribuido a esta gran cantidad de islas, es la poca fuerza erosiva que tiene el mar Báltico, con olas generalmente de baja altura, que hacen que, de hecho, solo en esta reducida zona del Báltico, entre Estocolmo y la ciudad de Turku, en Finlandia, se hallen más de 300.000 islas. Así que el hecho de que la mar en esa zona sea, vamos a decir, buena, hace que haya poco oleaje o no el oleaje suficiente para que a lo largo de los miles de años se produzca la erosión de las islas que acaben desapareciendo, que es lo que suele ocurrir. Pues en este caso hay gran explicación en este tema, en el tema de la poca erosión del mar Báltico, que es un mar pues bastante benévolo, entre comillas, que hace que pues las islas no estén erosionadas. Así que esta sería un poco la explicación del por qué hay tantas islas en este país. ¿Cómo son las islas suecas? La mayoría tienen un tamaño inferior a 25 metros cuadrados. Hay que decir que, evidentemente, la mayoría de las islas son islas relativamente pequeñas.
5: Lógicamente.
4: Claro. Y únicamente hay 984 que están habitadas. Son bastantes, pero teniendo en cuenta las 200 y pico mil que hay en total, pues bueno, pues no son muchas. Y lo que vamos a hacer es recorrer un poco, pues eso, alguna de las islas suecas y por qué son suecas, y por qué son importantes y por qué son conocidas, etcétera. Nos vamos, por ejemplo, a las Islas Koster. En el límite de la frontera noruega encontramos estas islas Koster y desde aquí se inicia un recorrido por las costas suecas que se concluirá en el Golfo de Botnia. Es en toda esa zona, ¿no? en ese golfo que separa la zona de Finlandia de la costa sueca, pues donde se concentran la gran mayoría de islas. Este pequeño y popular archipiélago, para los suecos sobre todo, las islas Koster se componen de varias pequeñas islas y de dos principales, las cuales están separadas por un fiordo que se llama el fiordo Koste, el Koste norte de 4 kilómetros y el Koste sur de 8 kilómetros cuadrados. Este grupo de islas pertenece al Parque Nacional de Kosterhavet y es la principal reserva marina del país y hogar para 6.000 especies. Es que vamos a comentar que muchas de las islas de Suecia son espacios protegidos y algunas tienen alguna curiosidad que vamos a comentar en el próximo programa. Nos vamos a la costa oeste y en la costa oeste encontramos la zona más escarpada de Suecia, desde la frontera con Noruega hasta las cercanías de Gotemburgo, que es esta ciudad del sur de Suecia, o Göteborg, que es como lo conocen los suecos. Es una continua sucesión de pequeñas islas graníticas y pueblos muy pintorescos, muy coloridos, típicos de esa región sueca. En esta zona se puede disfrutar de dos de las islas más fotografiadas de Suecia, que son la isla de Smögen y la de Marstrand. Además, hay fantásticos miradores en las localidades costeras de Fjällbacka y de Hunebostrand, con varios islotes alrededor. Aparte de la gran cantidad de islas de reducido tamaño que hay en la costa oeste, en este litoral se encuentran dos de las más grandes del país, que son las islas de Orus y de Tjörn. Y la característica que tienen estas poblaciones, pues bueno, es que tenemos esas especies de casitas todas apareadas, todas una ensalada de otras, muy simétricas, de diferentes colores, que son uno de las, bueno, de los iconos más pintorescos, ¿no?, de esta zona de Suecia. Nos vamos a otro archipiélago importante dentro de Suecia, que es el archipiélago de Göteborg, o de Göteborg, o de Gotemburgo, que es como se conoce en castellano. Bien, Göteborg y Estocolmo son las dos principales ciudades de este país nórdico, junto después a la ciudad de Malmo, que sería la tercera gran ciudad del país, y se encuentran también rodeadas de islas, que es algo de lo que hemos comentado aquí más una vez, que hemos hablado muchísimas veces, sobre todo de Estocolmo, que hemos dicho que si nos damos cuenta, miramos en un mapa, estamos todo el rato pasando de isla a isla, sí. Aunque una vez que estás allí, quizás no te da tanto la sensación, porque son tantos los puentes que van pasando de uno a otro, parece que vas pasando canales y pues...
5: Sí, muchas veces no te das cuenta que vas pasando de una isla a otra, pero claro, la mayoría de los casos, moviéndote por la ciudad, es así.
4: Eso es. Pues en este caso, en Gotemburgo y en Göteborg, que por un lado tenemos la isla de Hisingen, que es la cuarta en extensión de Suecia y donde se ubica la mitad norte de la ciudad, que está dividida también en diferentes islas, al igual que ocurre con Estocolmo, y donde se ubica pues la parte principal de la ciudad, que queda separada por el río Gota. Por otro lado, hay un pequeño archipiélago que lleva su nombre, muy cercano a la ciudad y que cuenta con islas de reducido tamaño, muy bien conectadas entre sí por varias líneas marítimas que facilitan su visita. En este grupo de islas, a su vez, se divide en dos subgrupos: el archipiélago del norte, que es el Norra Skärgården, y el archipiélago del sur, que es el Södra Skärgården, del que, hablaremos más adelante, ahora que nos va quedando ya poquito tiempo para seguir desgranando. Pero en el poquito tiempo que nos queda vamos a hablar de otra nueva isla, que es una isla que es la isla de Ven. Y este lugar, la isla de Ven, vamos a decir que en la zona del suroeste y la zona del sur de Suecia sería la zona donde hay menos islas, teniendo en cuenta la cantidad de islas que hay en el lugar. Y en esta zona la más importante es la isla de Ven, que está en el estrecho de Øresund, que es el que separa la zona sur de Suecia con el país vecino del sur, que es Dinamarca. Uh-huh. En este caso, la zona de Copenhague. Entre Copenhague y las ciudades suecas de Helsingborg y Malmo está este estrecho y ahí está situada la isla de Ven. Ven es una isla de pequeñas dimensiones, solamente 7 kilómetros cuadrados, repleta de campos de trigo y habitada por 360 personas. Es muy popular en época estival, ideal para conocer las playas de arena, acantilados y realizar interesantes rutas de senderismo y ciclismo. Una isla muy accesible con ferry y es uno de los sitios realmente bonitos, muy visitado tanto por daneses como por suecos, esta isla de Ven. Y nos quedamos sin tiempo, Jordi, pero la semana que viene vamos a continuar hablando de las islas suecas, que van a ocupar una parte muy importante del programa. Así que nos quedamos sin tiempo, nos despedimos hasta la semana que viene.
5: Muy bien, hasta entonces.
4: Y aquí que les habla Daniel Hernández. Adiós, adiós.

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Buenas tardes. Tengo con ustedes una semana más, programa Aire del Sur, dirigido y presentado por Pepe Soto y yo mismo, a los controles de nuestro amigo Seba, dirección Ana. Bien, ¿qué deciros? Como digo siempre, Gastefer, cada semana está de fiesta, no hay una semana que no se hagan actividades por todos los lados. Y bueno, ahora en esta semana se van a hacer la fiesta de la música por todas las calles, en todo. Bueno, prácticamente será vía libre, ¿no? No cubierto, todos irán por las calles, por los bares, cantarán. Creo que también viene la Tuna, ya estuvo aquí. Y bueno, haciendo cosas que no paran de hacer actividades. Pero bueno, Castelldefels tiene eso. Y más ahora con las elecciones, se están animando más todavía los políticos. 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Vendrán a cantar, como no, la guapísima Lorena Blanco, con su belleza, con su garbo, con su vestido, que es guapísima, ¿no?, que lo borda, y su marido, Mario de la Vega, que es un gran tenor, aparte canta ranchera, bolero, también lo hacen de maravilla. Y cómo no, Carmen Morar, que siempre la traigo conmigo, viene de Tarragona. Y también esta vez me lo pidió que invitara a su sobrino, viene de Córdoba, un chico con 16 años, Rafael Gómez. Y bueno, ha participado ya 3 veces, me parece, en Tierra de Talento y ha quedado muy bien. Ha estado arropado por José Merced, María del Monte, Diana Navarro y algunos artistas más fuertes, potentes, ¿no? Lo han arropado. Y sí, el chaval promete y está gustando por Canal Sur, en Tierra de Talento. Bien, después, invitado de honor, Tomás Godino, que hace un homenaje y tributos a Rafael, Perales, Julio Iglesias, Dudinámico, lo borda todo, ¿no? 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Bien, esto de momento. Entonces, hoy esperaba un invitado, un italiano, que tiene un negocio aquí en una pizzería en la calle Mayor, pero se ve que os ha olvidado o no ha podido venir. Entonces yo venía preparado con música variante italiana, auténtica, ¿no? Ya que estuvimos la otra noche comiendo en su restaurante una pieza magnífica, y nos deleitó. Entonces le prometí que, pues eso, hacer una entrevista, pero no, se ve que os ha olvidado o está cansado o no ha podido ser. Bueno, vamos a poner Canta Italia, Adrián Celentano, Azzurro.

Bueno, vamos, seguimos con Albano cantando Italia y ahora vamos a cantar Richard Cocciante, Margarita. Esa se voy a dedicar a mi amiga de Italia, Silvana, y como no, María Rosa y su familia, ¿vale?

Bueno, y esta próxima canción se la voy a dedicar a mi mujer y también para mí, que me encanta esa canción. Canta Andrea Bocelli y Lucio Dalla la canción A Caruso. Caruso fue... esa fue la última canción que dedicaron a Caruso antes de morir en su casa de Sorrento, mirando a su pueblo, la dedicó a su pueblo y a su gente. Andrea Bocelli y Lucio Dalla, Caruso.

Bueno, con esta última de canción de Albano nos despedimos, Romina y Albano, vivir otra vez. Recordaros el Teatro Plaza, 18 de julio a las 7 de la tarde. Canciones para no recordar, para recordar.

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3: Bien, hola Ana, pues hoy en Viajando por las Ondas tenemos como cada semana pues un menú bastante variado. Comenzaremos hablando, Jordi, de playas y de banderas azules.
5: Exactamente, las playas de España, que son 677 con banderas azules este año. Se ha vuelto a batir un récord y España es el país que tiene más banderas azules y comentaremos además por comunidades autónomas.
3: Uh-huh. Después nos vamos a ir a una zona de Francia muy interesante, ¿verdad?
5: Sí, estuvimos haciendo una excursión de un fin de semana largo. Nos gustó tanto la zona que queremos compartirla con las personas que nos escuchen. Estamos hablando de la Charente, o la Charente, la Charente Marítima, que es un territorio del Atlántico entre Burdeos y Nantes, para situarnos, un territorio realmente muy bonito con muchas cosas para ver esta tarde, esta noche lo comentaremos.
3: Eso es, y en el último bloque del programa nos vamos a ir a desvelar cuál es el país del mundo con más islas. ¿Quieren saber cuál es? Bueno, pues escuchan esta tarde Viajando por las Ondas, ahí lo van a poder descubrir. Así que Jordi, nos vemos esta tarde.
5: Muy bien, hasta luego.
3: Y también, ya saben, Daniel Hernández también estará con ustedes esta tarde en Viajando por las Ondas.
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1: Ohio es una canción de protesta escrita y compuesta por el músico canadiense Neil Young, interpretada por la banda Crosby, Stills y Nash. La canción fue escrita en respuesta a la masacre de la Universidad Estatal de Kent, acaecida el 4 de mayo de 1970, en la que 4 estudiantes fallecieron en el transcurso de una protesta contra la invasión estadounidense en Camboya por disparos de la Guardia Nacional. Este año se cumple el 56 aniversario de esa matanza.

La canción fue publicada en formato de sencillo con Find the Cost of Freedom de Stephen Tell Stills como cara B, llegando al puesto número 14 en el Billboard Hot 100, aunque se publicó una versión en directo de esta canción en el disco doble Four Way Street. Las versiones de estudio de ambos temas no aparecieron en un LP hasta el recopilatorio de So Far de 1974. Posteriormente, Ohio apareció también en el recopilatorio Decade de Neil Young.

Young escribió la letra de Ohio tras ver las fotos de la masacre de Kent en la revista Life. Crosby, Stills, Nash y Young grabaron la canción en los Record Plant Studios de Los Ángeles en unas pocas tomas y tocando en directo. La banda grabó en la misma sesión la cara B del sencillo Find the Cost of Freedom, compuesta por Stills. Una vez grabada, la canción fue masterizada y publicada rápidamente por Atlantic Records y en las pocas semanas se podía escuchar en la radio, a pesar de que el éxito de la banda Teach Your Children había sido publicado antes. En las notas del recopilatorio Decade, Young escribió que David Crosby lloró cuando acabó su toma. De hecho, se puede escuchar a Crosby gritar "For, why? Why did they die?" y "How many more?" al final de la canción. La letra de la canción suscita sentimientos de horror, indignación y sorpresa tras los disparos. La frase "Tin Soldiers and Nixon Coming", soldaditos de plomo y Nixon llegando, hace referencia a la Guardia Nacional que mató a los protestantes y al presidente Richard Nixon, a quien ya no atribuye las muertes. Crosby declaró que incluir el nombre de Nixon en la canción fue lo más valiente que he oído nunca. La contracultura estadounidense tomó a los miembros del grupo como sus portavoces tras la canción, dándoles el estatus de líderes en mayor o menor grado a lo largo de la década de 1970. Tras su publicación, algunas estaciones de radio prohibieron la canción por culpa de la mención al presidente Nixon, pero recibió cobertura en las radios FM legales en universidades y ciudades grandes. A día de hoy, Ohio forma parte habitual de la programación de las emisoras de radio de rock clásico. Ohio fue incluida por la revista Rolling Stone en el puesto 385 en su lista de las 500 mejores canciones de todos los tiempos.

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0: Pues hablemos ahora de una actividad que va a tener lugar el próximo 27 de junio en el Plano Listic Jimeno, al lado del Club de Tenis Andrés Jimeno, y que es una actividad que va a impartir pues Sonia Motos, ella es periodista, y este proyecto se llama Vuelve a Habitarte. ¿Qué tal, Sonia? Buenos días.
1: Hola, ¿qué tal, Ana? Gracias.
0: Vamos a ver, es un proyecto así, a grosso modo, Mujer Esencial, en el que hablas del movimiento consciente, regulación emocional, meditación y presencia, o cómo va bien hacer un vínculo auténtico entre mujeres o la importancia de tener esta sororidad, ¿no?
1: Exacto. Mira, Ana, esto sale sobre todo porque, bueno, yo entro también en una etapa de perimenopausia, ¿no? Donde encuentro que nos faltan estos espacios como para compartir entre mujeres. Y es verdad que vivimos en una sociedad donde, bueno, estamos siempre con el piloto automático, con un montón de exigencias, de compromisos, y esto nos hace siempre estar con mucho ruido en la cabeza y muy lejos de la conexión con el cuerpo. Esto me lo encuentro mucho en amigas, en compañeras, y así me he tirado años viendo también incluso yo que estaba desconectada del cuerpo. Cuando vi todo esto y vi la necesidad de organizar estos proyectos que son como una comunidad donde nos podamos nutrir entre mujeres y podamos parar un momento, ver qué está pasando, escucharte, soltar tensiones, liberar emociones que puedan estar estancadas. Y todo esto lo hago exacto, pues con diferentes técnicas, desde la respiración, la meditación, el mindfulness y el movimiento consciente. Cuando hablo de movimiento consciente, es ese tipo de movimiento que permites, que es amable, o sea, no es para mujeres que no hace falta que sepan ni bailar ni nociones de yoga, o sea, simplemente es para que vengan a encontrarse con su verdadera esencia, ¿no?
0: Hablamos de que es una cuestión holística, es decir, que esté relacionado el cuerpo, la mente. Se ha creído durante mucho tiempo que el cuerpo iba por un lado, el alma iba por otro lado y la mente por otro sitio, ¿no?
1: Exacto. Yo misma siempre he estado muchísimos años viviendo en la mente, porque como tú decías al principio, soy periodista, por lo tanto siempre he estado en la mente. Pero es verdad que yo desde niña ya bailaba, de hecho soy hija de bailarina, por lo tanto el arte siempre estaba muy presente en mi vida, y yo ya me daba cuenta que el cuerpo era una vía de autoconocimiento muy importante. Entonces, perdona. Me he liado. ¿Qué me has preguntado?
0: Te decía que durante mucho tiempo se había apartado
1: Exacto. Entonces es verdad que desde las corrientes orientales siempre se concibe al ser humano desde un punto de vista holístico e integrador. Tenemos varios cuerpos, ¿no? El cuerpo físico, el cuerpo mental o psicológico, el cuerpo emocional, el cuerpo energético y el cuerpo espiritual. Lo que hacemos cuando trabajamos con todo lo que es el movimiento consciente es entrar en esos cuatro cuerpos, porque es importantísimo integrar todo eso. Si tú siempre estás en la mente y no bajas al cuerpo, al final lo que pasará es que tendrás síntomas, desarrollarás algún tipo de síntomas o enfermedades, etc. Entonces, a mí, personalmente, durante todos estos años en los que, bueno, tuve problemas de salud, hace unos años pues empecé con algún problema de enfermedad inflamatoria intestinal, hace unos años muy grave, que tuve que estar ingresada varias veces, luego me fui mejorando. Después he tenido pues esto, la perimenopausia, entonces tienes cambios hormonales, biológicos, una serie de cambios que empiezan a partir de la mediana edad en todas las mujeres, en la cual empiezas a ver que ese cuerpo ya como que no te responde, que no es el mismo, ¿no? Y entonces en todos estos años, al final yo, que soy una buscadora empedernida, dije, esto no puede ser, yo no me puedo quedar con estos diagnósticos, que si fibromialgia, que si perimenopausia, que si tal, no me puedo quedar con estos diagnósticos, yo tengo que buscar una solución que me devuelva al bienestar y a la salud. Y dentro de esos caminos que yo he ido recorriendo todos estos años, porque me ha encantado siempre el desarrollo personal, Ana, y he estudiado un montón de técnicas, pues desde coaching, desde Gestalt, constelaciones familiares, yoga, meditación, todo, pues al final lo que he visto es que realmente el cuerpo es nuestra medicina y el cuerpo es una vía de conocimiento y de transformación maravillosa, pero estamos desconectados. Entonces, en el día a día es difícil, si no tienes unos espacios con alguien que te ayuda a entrar al cuerpo, con unas técnicas adecuadas, con una comunidad de mujeres que pueden también nutrirte, porque ellas también están con otras problemáticas y quizás viviendo también en esa situación, ¿no? Este tipo de encuentros que más que hablados, en verdad, hay que vivirlos porque es, lo que yo digo es, yo te invito a que vengas y a vivirlo y a sentirlo en el cuerpo. Y cuando salgas de ahí, ¿qué pasa, no? Entonces, son encuentros alquímicos que le digo yo. Uh-huh. Y por eso te digo que al final yo lo que he vivido y vivenciado y experimentado en mi propio cuerpo es esto, es que te vuelves a conectar con esa fuerza interior femenina que quizás has ido perdiendo porque has estado años desarrollando otros roles, ¿no? Que te has ido perdiendo. Entonces, todo ese trabajo corporal te permite una toma de conciencia y otra vez volver a ti, a tus necesidades, a esa mujer que realmente está dentro de ti, ¿no? Eso a veces nos da miedo, Ana, porque conectar con todo lo que hay dentro, el silencio, las emociones que puedas tener, los traumas, las heridas que puedas tener, todo eso da miedo. Pero verdaderamente para mí ha sido, ya te digo, un campo de cultivo maravilloso, de transformación absoluta. Y yo que he estado tantísimos años buscando siempre, no sé, siempre sentía que había como un vacío interior. Me he dedicado a muchas cosas en mi vida, a muchas cosas, porque me ha gustado mucho reinventarme, ¿no? Pero realmente siempre notaba ese vacío interior. Por primera vez empiezo a sentir hace años que estoy en paz, que tengo paz interior. Y eso es una maravilla, porque al final ves que los resultados, bueno, que las respuestas que estabas siempre buscando afuera están dentro de ti, pero no nos paramos a escucharlas. Cuando hice todo ese proceso, que me ha llevado años, porque es verdad que yo no me he querido lanzar a todo esto, aunque me ha encantado siempre trabajar con mujeres, hace años ya hacía clases de danza del vientre, uh-huh. y me encantaba trabajar desde un empoderamiento femenino, físico, pero esta parte más psicoespiritual, si le quieres llamar, me ha llegado ahora con la madurez. Y ahora, desde esta honestidad, desde esta verdad, es desde donde me ha apetecido compartir este proyecto e iniciarlo.
0: También dedicaste unos años a la política.
1: Sí, correcto. Ya sabes, Ana, que yo fui concejal aquí sí. del PP en el pueblo. De hecho, hay mucha gente todavía que me sigo encontrando. ¡Ay, mira, tal! Y sí, estuve muchísimos años, he estado años en la etapa política. Pues sí, precisamente porque era muy idealista, me gustaba también cambiar las cosas, era más joven. Yo entré en contacto con el Partido Popular y con el alcalde que soy. En ese momento era más jovencito, estaba en la oposición y formé parte de aquel cambio. Bueno, durante muchos años había gobernado aquí el Partido Socialista, formé parte de ese cambio, de cómo de repente por primera vez el PP hizo historia y llegó a gobernar en el ayuntamiento, y para mí forma parte de mi historia, creo que se lo contaré a mis nietos, y fue maravilloso porque al final me permitió crecer como persona, porque me hizo, pude pues conocer muchísima gente y muchas actividades que yo desconocía. Yo hacía mi vida en Barcelona y claro, cuando entré de concejal vi que era una ciudad maravillosa, Castelldefels. Pude ser pregonera de unas fiestas del pueblo. Quiero decir, qué mayor orgullo para mí que poder servir a tus vecinos y a tus ciudadanos. Y honestamente creo que los años que estuve pues lo hice lo mejor posible, di lo mejor de mí. Pero es verdad que bueno, llegó un momento que yo también tenía los hijos pequeños, Ana, y eso, ser política, ser cargo político, implica muchas renuncias. Yo creo que cuando eres más mayor y más maduro y tal, tienes más tiempo, quizás incluso lo puedes hacer mejor. A mí me llegó en un momento que yo era muy jovencita, tenía los niños pequeños y siempre tenía ese dilema de que mi energía estaba más puesta en el proyecto político que no en mi familia, en mis hijos, en mí. Y eso me pesaba. Y llegó un momento que, bueno, pues decidí dejarlo.
0: Bueno, pues volviendo a este encuentro del próximo 27 de junio, ¿las personas que se inscriban deben tener conocimientos previos sobre lo que estamos hablando?
1: Pues no. No, Ana, porque al final, este trabajo se adapta un poco a lo que tú traes. Entonces, pues mira, tengo mujeres, sobre todo, a ver, sí que es verdad que son mujeres maduras porque son a las que yo me dirijo realmente, porque son las que están en esa etapa de pararse, de transformación vital, ¿no? Que digo yo, de encontrarse con esa mujer que abandonaron o con esa mujer nueva que está emergiendo y que empiezan a saber qué es lo que quieren, etcétera. Ese tipo de trabajo es para mujeres maduras, entonces tengo mujeres desde 40 años hasta incluso 65 años. Entonces lo que hacemos es un trabajo muy amable, muy placentero, que incluso trabajamos con los centros de energía, que son los que están alineados en nuestro cuerpo desde el primero hasta el séptimo, y trabajamos con esos con todos los órganos para poderlos desbloquear, también con las emociones, trabajamos con música, con movimiento, con danza, pero desde un lugar muy amable, ya te digo. Y la verdad es que la mujer que viene entra nerviosa quizás, incluso no sabe qué es lo que va a pasar, Pero cuando pasa ese círculo de mujeres, que es un poco más que un círculo de mujeres, porque esto es un poco más potente, esta experiencia, sí que es verdad que cuando terminan me lo dicen. Al final es algo que me conecta otra vez con esa sensación de estar viva, ¿no? De conectar otra vez con la vida, con la alegría, con tus verdaderas necesidades, con la naturaleza, con tu cuerpo.
0: ¿Qué deben hacer las personas que quieren inscribirse?
1: Pues mira, yo tengo un Instagram que es Mujer Esencial, también me pueden encontrar en Instagram en Sonia Motos, me pueden enviar un WhatsApp, lo puedo decir, que es al teléfono 677-444-862. Todavía quedan algunas plazas, la verdad es que vamos muy bien, pero todavía quedan algunas plazas. Y luego también tengo un podcast que se llama Mujer Esencial, donde también ahí voy subiendo contenido gratuito, inspiracional para este tipo de mujeres que están transitando este mismo momento y que están resonando con este tipo de trabajo, en el que comparto pues lecturas, músicas, ejercicios también. O sea que estoy en Spotify y en YouTube, también me pueden seguir. Y bueno, y a partir de este primer encuentro que haré en Castelldefels, seguramente vamos a abrir un programa para grupos más estables a partir de septiembre. Así que bueno, todas las mujeres que tengan ganas, aunque solo sea por curiosidad, que vengan a darse esta oportunidad, a darse este regalo que digo yo, ¿no? Regálate este tiempo para ti. Al final, claro que es muy nutritivo también tomarte algo con unas amigas y hacer terapia y tal, pero ven a explorar la respiración, la conexión con tu cuerpo, con otras mujeres que están como tú. Incluso también trabajo con técnicas que están conectadas con el arte y con la creatividad, que permite también explorar todo tu mundo interior, ¿no? Entonces es maravilloso. Al final lo único que te puede traer son cosas positivas.
0: Oye, pues que siga así. Muchísimas gracias, Sonia Motos, por explicarnos por los puntos más estallados de este taller en Prana Holística Gemeno. Que vaya muy bien.
1: Gracias, muchas gracias por la oportunidad.
0: Hasta luego, buenos días.
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